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6: Efesios 2:8, porque por gracia sois salvos por medio de la fe, y esto no es de vosotros, pues es un don de Dios. No por obras para que nadie se gloríe, porque somos hechura suya, creados en Cristo Jesús para buenas obras, las cuales Dios preparó de antemano para que anduviésemos en ellas. Somos salvados de nuestros pecados por medio de la redención de Cristo Jesús.
7: Reflexiones cristianas con Car Barradas. Dios nos ama.
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6:08, Calypso, aquí en Mezcla FM. ¿Cómo le estás pasando? Fenomenal, ¿lo crees? Vaya calorcito que nos estamos aventando, al menos aquí en la región, con esta sensación térmica de casi unos 60, 80 grados. No, la verdad es que sí está bastante fuerte, bastante bochornoso. Sin duda nos está asfixiando por ahí. Hay mucha banda, mucha flota que, pues, mira, dice, ¿sabes qué? Yo voy a aprovechar para agarrarlo de pretexto y decir que me voy a echar un elixir sabroso, ¿verdad? Para no decir de qué color es, pero bueno, sí, te voy a decir de qué color, el dorado. Ese que nos calma la sed muchas veces, ¿no? Pero espero que la hayas pasado bien el fin de semana con nosotros y por supuesto también con tu familia o haciendo los planes que hayas querido hacer, ¿verdad? Lo importante es que la hayas pasado fenomenal, eso sin duda. Pero ya estamos iniciando la semana, ¿no? Como se debe, o al menos ya estamos casi, casi, digo casi a la mitad, pero estamos iniciando un nuevo mes, bendito Dios, ¿verdad? Con excelente salud, gozándolo como debe de ser. Y también, pues nada, agradeciendo que tenemos a nuestros seres queridos todavía con nosotros, ¿no? A un lado. Hay que estar afortunados. Y si no, tranquilo, tranquilo, tranquilo, que el amor es muy poderoso y trasciende fronteras. Así que no os panda el cúnico. Te recuerdo que al 294-140-6255 es donde yo te puedo estar escuchando, interactuando contigo, leyendo tus mensajes, por supuesto, también por ahí leyendo tus respuestas, qué rolita es la que quieres que te ponga en este martes, de qué moodcito traes, estás con ambiente medio rockerón, medio depresivo, medio tristón, no importa, tú házmelo saber porque yo voy a estar encantado de estarte poniendo pues esa rolita que sin duda te va a traer muchos flashbacks, muchos recuerdos, muchos suspiros te va a estar sacando, yo quiero pensarlo, ¿verdad? Depende la rola, no siempre debe de ser pues una rolita que esté asociada a un recuerdo amoroso, ¿no? Puede ser alguno alegre, ¿no? Cuando andabas con tus homies, con tus compis por ahí, pasándola Agustín Lara, pasándola agradable, haciendo quién sabe qué. Mientras tanto, 294-140-6255, o si lo prefieres, 294-942-2817, mi estimado. Así que, vámonos con Huel, que es Jamaican. Otro rolón, ¿no? Pero yo le voy a cambiar. Vámonos con Jokey, who loves the sun.

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2: En Mezcla FM son las 18 horas con 19 minutos.
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Bandita locochona, son las 6 de la tarde, 27 minutos. Por ahí estábamos escuchando a Shandy de Kiss, algo que ya me estaban pidiendo mis amigos aquí a través de la línea del WhatsApp, que es un gustazo estarles poniendo esas rolitas, sobre todo porque la tarde sí entra en ese moodcito, ¿no? Pero ¿qué te parece si nos vamos con Toto, Georgie Porgy?

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Mañanita, trucutru, y otros no tan trucutru, ¿verdad? 6:34 por ahí, Toto, Georgie Porgy, Kiss con Shandy. Algo que me estaban pidiendo a través de la línea del WhatsApp. Qué buenos clásicos, ¿eh? Y sobre todo esa rola, ya tenía rato que no la habíamos escuchado, no la habíamos puesto. Por aquí me están pidiendo algo de Madonna con La Isla Bonita. Pero, ¿qué te parece si te la voy a catafixiar? ¿Qué te parece si te voy a poner, pues, el primer sencillo que sacó antes de, pues bueno, anunciar que iba a tener el Confessions 2, ¿verdad? La de I Feel So Free también es buena rola, vamos a darle una oportunidad, si me permites, ¿verdad? Por supuesto, te voy a poner a la primera reina del pop, por supuesto, ¿verdad? Ya la única, pero con esta nueva producción, la verdad, está bastante buena, bastante chida, me agradó, le da ese toque distinto, ¿no? A como fue cuando sacó la de Hang Up en el Confessions, excelente rola, también estuvo bastante bueno ese álbum. ¿Cuántos años tenías cuando lo escuchaste? Porque, mira, es más o menos por el 2005, si no me equivoco, este álbum, 2006. ¡Wow! 2005, 2006, a ver, échale cuentas cuántos años han pasado. Híjole, mano. Ay, no puede ser. La verdad es que sí se mantiene, ¿eh? Se mantiene la reina del pop. En físicamente sigue igual que hace años. Obviamente, ¿no? Como todos, pues va pasando el tiempo, pero por ahí

hay algunas teorías conspirativas alrededor de esta cantante, de esta artista, pero que yo pienso que son, mira, puras falacias, puros cuentos ahí chinos que inventan, ¿verdad? Por aquí me están diciendo, buenas tardes, ¿me puedes poner Thriller de Michael Jackson? Ok, perfecto, perfecto. Thriller es una rolita que no habíamos escuchado, hasta donde he recordado, ¿verdad? No la habíamos puesto, pero... menos bla bla bla, más tru tru tru, más glu glu glu. No, no es cierto. Más music, por supuesto. Te sigo dejando el número al que tú te puedes comunicar. Y recuerda, tengo más información para ti, porque por ahí el clima sí va a estar todavía un poquito denso, drástico. Y también uno que otro, pues, dato que nos hemos estado perdiendo por estar, pues, mira, mirando hacia otro lado, ¿no? Y no estar atento a lo que está pasando alrededor del mundo, que hay muchas buenas noticias, pero muchas buenas noticias. Una de ellas es que, gracias a Dios, el panda ya no está en peligro de extinción, así que súbele, porque vas a escuchar Madonna con I Feel So Free.

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2: En Mezcla FM son las 18 horas con 47 minutos.
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11: 7 en punto y vas a escuchar The Eagles con The Long Run. Súbele.

7:04, Long Run de Eagles aquí en Mezcla FM. Oye, ¿cómo le estás pasando? Fenomenal, ¿no crees? Yo también, y es que la verdad, hoy tengo mucha información para darte, y es que el fin de semana sabemos que pasó, pues todo esto de la Champions y demás, y bueno, el PSG terminó siendo, pues, campeón, ¿no? Por segundo año consecutivo, pero el problema no fue esto, sino que los hinchas, pues, terminaron con un caos tremendo, al menos en la capital, ¿no?, de Francia, París. Terminó con muchísimos estragos, por ahí se alocaron muchos disturbios, entre ellos, pues, la quema de vehículos, el asalto a algunos comercios. Yo creo que, lejos de ser un festejo, ya muchas personas aprovechan para hacer sus fechorías, para estar vandalizando cosas, ¿no? Incluso lo podemos también observar aquí, en nuestro hermoso y querido país, México, muchas veces cuando se gana, ¿no?, y todo esto, pues llega la euforia. Ojo, no creo, o creo que no hemos llegado a tanto, ¿verdad? Creo que no hemos llegado a tanto. Lo que sí es que muchas veces la fiebre del fútbol se nos trepa, se nos sube, y olvidamos que es un juego, ¿no? Al final, los juegos están para disfrutarse, para pasarla agradable, ¿no? Un rato tranquilo, como tipo de desestrés, si tú lo quieres ver de esa manera, porque al final de cuentas, te estás olvidando un poquito de la rutina del día a día que llevas. Entonces, como para pasarlo mal, o estar dando de qué hablar, y pues, dar estas imágenes al mundo, yo creo que es como para, hey, ojito, hay que enfocarnos qué es lo que está pasando en los jóvenes, ¿no? Hay que estar enfocados en eso, sobre todo también la música y el contenido que consumen. Muchas veces dejamos de lado todo esto, pero redes sociales y los influencers, entre comillas, muchas veces son contraproducentes, así que ojo ahí, estarle enseñando a tu hijo buen contenido, enséñale, por favor, ahí ponle un poquito de historia. Dile, no sé, qué sé yo, invéntale algo, pero no dejes que consuma contenido basura. También enséñale que los deportes son para pasarlo bien, para pasar un rato agradable con las personas, y no siempre se tiene que terminar, pues, en este tipo de actos, ¿no? Que muchas veces son contraproducentes, y mira que dan mucho de qué hablar, ¿no? Sobre todo con los más pequeños, los adolescentes, los que vienen detrás de nosotros, ¿no? Que son ahora sí que el futuro. Nosotros ya vamos de salida, pero los niños, las bendiciones, ¿qué? Nada, señores, gracias por estar ahí pidiendo sus rolas favoritas. No, hombre, van a decir que ya tengo un morrillo. No, estamos jóvenes. Por ahí me estaban pidiendo algo de Air Supply con Making Love of Nothing at All, así que aquí la tienes, trépale. Ya no te voy a poner Michael Jackson, So Sorry.

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1: En Mezcla FM son las 19:15.
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1: Bandita, ¿cómo están? Son las 7:32 y estamos con muchos clásicos, ¿eh? De rockcito, bastante ochentero. Y es que me estoy siguiendo en la línea porque tú estás haciendo la programación de este martes aquí en La Rocola. Así que no te me andes espantando, tampoco te me andes extrañando, ni vayas a decir, uy, uy, uy, uy. Y es que, ¿qué pasó? ¿Por qué me están poniendo esto medio tristón? Estamos tristeando, estamos bien oldies y a nosotros nos encanta lo oldie, ¿eh? Sobre todo en este horario sabrosón, que tú te dejas caer, mira, con esos pensamientos a profundidad, ¿no? Cuando te vas en tu camión, en tu carro, en tu camioneta, en tu bicicleta, qué sé yo, y empiezas a poner musiquita de la buena y dices, híjole, mano, esa me trae recuerdos muy sabrosos, muy buenos, ¿no? Por aquí me dicen, mi estimado, ¿me puedes poner algo de Redbone? Come and get your love, por favor. Oye, me están pasando rolas que no habíamos puesto, que no habíamos escuchado, y eso me gusta. Cuando te pones bien creativo, bien participativo, y me estás pasando las rolitas que pues por ahí tienes guardadas, de las que te vas acordando, por supuesto, y es que a través de nuestra vida escuchamos miles y millones de canciones. Más adelante te voy a estar dando el dato exacto, Bueno, ni tan exacto, un aproximado, porque en realidad no sabemos un número, ¿verdad? Como tal. Pero sí algo que se acerca. Así que tú déjate caer con tu rolita favorita. Vas a escuchar a Redbone, Come and Get Your Love. Yo me voy a seguir mezclando contigo de aquí hasta las 9, por supuesto. Mentira, hasta las 12, mi estimado. Como siempre, ¡vámonos!

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1: En Mezcla FM son las 19 horas con 46 minutos.
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20: 8:02, clásicos de clásicos. Estuviste escuchando por ahí un poquito de Caifanes. Así es, Caifanes, mi estimado, con Estás Dormida también. El estanque de Héroes del Silencio, que es lo que ya me estaban pidiendo por aquí. Me estaban diciendo que cambiar un poquito español. Perfecto, pues lo estamos haciendo. También me estaban pidiendo Maná, como un perro enloquecido, pero da la casualidad que me pidieron dos veces Maná. Así es, hechicera, y bueno, esta rolita, mi estimado, el del portable 135, lamentablemente te ganaron antes de pedir la de hechicera, lástima, pero nos vamos a ir como un perro enloquecido y recuerda que yo sigo contigo. Buenos temas, por supuesto, buen rockcito, tanto en español como en inglés. Ojalá hubiera sido miércoles de rockología, ¿verdad? Pero ese va a ser mañana y vas a tener, por supuesto, Mira, un programa excelente. Así que nada, trépale y súbele ese radio. Me sigo mezclando contigo también hasta las 12 de la noche. Y es que fíjate que antes de irme a música, mucha música, yo quiero darte pues una noticia que tal vez, solo tal vez, si nuestros queridos amigos, los japoneses, llegan con esta tecnología y nos las quisieran dar, estaría a todo dar, ¿eh? Y es que, mira, recientemente iniciaron pruebas en algunos humanos con un medicamento que busca regenerar dientes perdidos, vaya. Increíble. Japón está desarrollando este medicamento que pues busca estimular un poquito el crecimiento de algunos dientes perdidos. O sea que si estamos chimuelos, porque casi todos estamos chimuelos, me incluyo. Necesitamos de este medicamento, ¿no crees? Así es, ojalá llegara muy pronto y que no se tarden décadas en hacerlo, porque una cosa son las pruebas y otra cosa es de ya está listo para el mercado. Y es que la investigación realmente apunta pues a activar procesos biológicos relacionados, ya sabes, ¿no?, con la formación dental. Por ahora, esto te comento, es solo un avance médico, ¿no?, que apenas está en desarrollo. Pero la verdad, depende mucho su uso de estudios clínicos y la evaluación especializada y aprobación regulatoria. Pero la verdad es que si llegase a realmente a existir, o bueno, llegase a darse esto, estaría muy bien, vendría a cambiar por completo el mundo. ¿Qué será? ¿Los dentistas se quedarían sin trabajo acaso? ¡Híjole, mano! Mejor ya no hay que estar inventando más cosas. Ya dejemos la ociosidad, por favor. Terminaremos perdiendo el trabajo casi todos. ¡No, hombre! Vámonos con mucha música. Este es Maná, como un perro enloquecido.

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2: En Mezcla FM son las 20 horas con 18 minutos.
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14: Las 20 horas, 20 minutos. Barry Manilow, looks like we made it. Trépale.

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8:31, banda. 8:31, Hamilton con Don't Pull Your Loves Out. Antes, Sugarloaf con Don't Call Us, We All Call You. Diablo, señorita. Qué buen rockcito, sin duda. Ochentero, noventero, la banda lo pide, lo necesita, por supuesto. Y es que aquí me sigo mezclando con ustedes. Por aquí me dicen...

me sigo mezclando con ustedes. Por aquí me dicen, ¿me podrías mandar un saludo para mi madrecita santa, por favor, mi estimado Javi? Claro que sí. Le mando un fuerte y un abrazo enorme a la señora Juanita que nos está sintonizando como siempre. Espero realmente que no me hayan albureado, ¿eh? Porque en el mensaje decía otra cosa, pero aquí yo se los estoy dando resumido. No, sí, es así, espero que la estén pasando fenomenal y que la hayan apapachado muchísimo el día de hoy, ¿eh? Y qué bueno que sigan en sintonía del 104.7. También te recuerdo que estamos a través del 981 en Acayucan, Veracruz. Un gustazo también estar compartiendo con ellos. 26 grados son los que tenemos ahorita. Se espera un poquito de lluvia para algún lapso de la madrugada, más o menos entre las 3, 4 de la mañana. Sabemos que empieza el famoso chipi chipi, nos pudo suceder hace algunos 2 días, o fue antier, o fue ayer, ¿cuándo fue? Que estuvo la lluvia todo lo que da a tope, creo que fue hoy, ¿no? Fue hoy, por amanecer hoy, no sé, el caso es que de repente yo me estaba levantando y digo, ¡ay caramba! Pero si ya está lloviendo y era un tremendo tormentón, que muchos creían que yo estaba loco cuando decía que iba a llover, pero no, ya vieron que no, efectivamente el chico del clima soy yo. ¡Ah, no es cierto! Ay, no, por aquí me dicen, ¿qué onda, mi Javi? ¿Qué traes? ¿Qué traes hoy? No, no traigo nada, andamos de buen mood, de buen humor. No, ¿a poco no se puede? ¿No se puede? Claro que se puede, ¿por qué no? Pues si estamos vivos, estamos respirando, estamos tranquilos, estamos compartiendo con ustedes, con la familia, con todos. ¿Por qué hay que estar, pues, enojados o no sé? ¿Qué te parece si nos vamos con mucha música? Por aquí me estaban pidiendo algo de El Tri. Comparece fácil. Ok. Nos vamos entonces otra vez en el rubro de español. Perfecto. Yo no tengo tema, ¿eh? Mientras tú estés ahí conmigo, yo sigo aquí prendido.

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1: En Mezcla FM son las 20 horas con 42 minutos.
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temón que acabas de escuchar, mi estimado. 8:51 PM, Mago de Oz, La Santa Compañía, del álbum Finisterra, del año del 2002. Así es, un álbum que sin duda marcó muchísimo a esta agrupación madrileña, por supuesto, que los catapultó después de el primer éxito, ¿no?, de Molinos de Viento, Fiesta Pagana. Este fue el segundo álbum que los pegó, así es. Y en base a ello, pues vinieron a darnos una cátedra de rockcito sabrosón. Ah, no es cierto. Pero la verdad es que se disfruta, se disfruta. Bueno, señoras y señores, me paso a retirar. Hago breve pausa en punto de las 10. Ya te la sabes, por ahí tengo un tema que está medio escabroso, ¿eh? Tiene que ver con un ovni, un chico, ¿qué será? Una cabaña en las montañas, siendo su casa de campo, si tú lo quieres ver así, de esa manera, sin nada alrededor, ninguna civilización, y muy lejos, pero muy, muy lejos de donde estaba, casi 2 horas. Y lo que captó en video fue tan impresionante que ahora han estado saliendo más videos de este tipo. Así que no te lo puedes perder, no te puedes ir, porque sin duda va a estar bueno. In Excess, Bitter Tears, algo que me estaban pidiendo ya en estos momentos aquí a través de el 294-140-625. Nos fuimos, trépale.

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1: En Mezcla FM son las 21 horas con 15 minutos.
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1: En Mezcla FM son las 21 horas con 45 minutos.
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Se a la polla y 10 de la noche con 9 minutos. Vaya, qué temazo, Get Down de los Backstreet Boys. ¿Qué tal? ¿Cómo lo estás pasando? Seguramente bien, igual que yo, ¿verdad? Bendito Dios. Ya estamos por terminar este día. Ve qué sincronización. 10-10. En tu vida vas a ver esa sincronía, ¿eh? ¡Ey! ¡Ey, ey, ey! Eso quiere decir que hay señales del universo. Si no me crees, búscalo, búscalo. Estoy aquí para abrirte la mente, los ojos y expandirte un poquito a esos temas que tal vez quieras, mira, interesarte un poco más. Vas a decir, ok, este tipo me habla de las energías, habla de todo esto. Veremos, veremos, checaremos si realmente lo es. Busca, busca realmente qué son las horas espejo. ¡Ey! Esto no se lo digo a cualquiera, es información. Así que, de ahora en adelante, créeme que las estarás viendo. Una vez te metas e investigues qué es. Ah, posiblemente lo hagas, posiblemente no, pero de todas maneras te doy la bienvenida, ya te la sabes, ese programa donde abordamos, mira, bastantes temas, de todo un poco, ¿no? De todo un poco, de todo un poco, mi estimado. Recuerda, recuerda que yo me mezclo contigo hasta las 12 de la noche. Buena música, sobre todo la noventera, dos milera, de época, de esas que nos gustaban o nos siguen gustando, las oldies, ¿no? Y que voy a estar amenizando tu noche. Y también a través del 294-140-6255 puedes estar conmigo, tanto en notas de voz como en mensajes, o si lo prefieres, en llamada, 294-94-228-17. Pero yo sí me voy a ir otra vez con este tema, ¿eh? Con Miguel Bosé, Libre ya de amores, porque era un tema que ya tenía por ahí cargado, que me estaban pidiendo. Así que tú trépale y no te despegues, que esto es Mezcla FM.

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1: En Mezcla FM son las 22 horas con 15 minutos.
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Las 10 de la noche con 31 minutos. ¿Cómo estás? Yo muy bien, pero con mucha información que compartir contigo en este martes tan caluroso, 24 grados, pero probabilidad de lluvia, así que no llores, no estemos llorando. La verdad es que yo la estoy pasando fenomenal, calorcito. No, la verdad es que no, está bastante turbio. No. Córtala, mi Javi, ¿cómo crees? Todos preferimos evidentemente el frío, ¿no? La neta es que sí, sin duda el frío es lo mejor, pero a excepción cuando nos llega ya casi 14, 13 grados como lo fue el año pasado. Vaya, yo sigo impactado con eso, porque evidentemente el calor ahorita es sofocante. ¿Qué va a hacer en diciembre del próximo año? ¿Qué va a hacer? Esa es la pregunta del millón. Lo segundo que estoy por compartirte es que ya sabes que en este programa nos encanta abordar de todo un poquito, ¿no? De todo un poco, así es. Y es que el día de hoy se hizo viral la tremenda remontada que Japón le dio a Brasil el día de ayer. Vaya, increíble remontada que se dieron, ¿eh? Increíble, pero cierto, si estás siguiendo los partidos, vaya. 3-2, mi estimado Carlo Ancelotti, yo creo que lo subestimó un poquito a los japoneses, ¿no? Se quiso y se hizo viral la tremenda remontada que Japón le dio a Brasil el día de ayer. Vaya, increíble remontada que se dieron, Increíble, pero cierto, si estás siguiendo los partidos, vaya. 3-2, mi estimado Carlo Ancelotti, yo creo que lo subestimó un poquito a los japoneses, ¿no? Se quiso pasar de listo y decir, ¿sabes qué? Vamos a meter a los muchachos.

meter a los muchachos jóvenes. Total, somos la selección de Brasil. ¡Ey! Sí, pero no eres las de hace 20 años. Oye, 25 años, donde estaban unos cracks, Ronaldo, Ronaldinho. O sea, muchos cracks, Padre Santo Celestial. Ahorita sí, son más cámaras, son más estar pegados en las redes sociales, ¿no? Y competir con quien tiene el carro deportivo. Eso es lo que muchos directores se han estado quejando abiertamente y lo han dicho en varias conferencias de prensa a las que están, ¿no? Que muchos de estos jugadores ya no están completamente comprometidos. ¿Por qué? Simplemente porque no quieren, no lo quieren hacer y ya, y eso es lo peor, eso es lo triste. ¿Dónde va a quedar el buen fútbol, no? Otro, por ahí, más adelante voy a estar dando el servicio social que me están pidiendo, así que no se preocupen, ustedes tranquilos, yo nervioso, mientras tanto ya me comió el tiempo, pero nos vamos a ir con mucha música. ¿Qué te gusta? Algo de Michael Jackson, PYD, Pretty Young Thing, bebé.

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1: En Mezcla FM son las 22 horas con 46 minutos.
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8: Oye, son las 11, ahora sí, con 4 minutos, y yo sigo mezclándome contigo, pero la neta me quiero ir ya con esa información que tengo para darte, sobre todo porque la neta, lo que te voy a comentar sí te va a dejar así como que medio sacado de onda. Ya sabes que el internet hoy día, pues todo se puede poner en duda, ¿no? Desde lo que ves, la información, hasta hoy... pues con la inteligencia artificial ya no sabemos qué es real y qué no es real, ¿verdad? Lo que sí es que lo que te voy a platicar, o el siguiente video que te voy a resumir así brevemente, la verdad es algo perturbador y a la vez escalofriante. Más que nada porque el chico que lo subió, pues jamás en la vida le había sucedido algo de esta manera, y lo pinta y lo dice y todo esto. Ya sabes que a mí me encantan los temas alienígenas, ¿no? Lo que pasa es que este joven tiene una cabaña, evidentemente un rancho, a las afueras de la ciudad, ahí en un pueblo de Brasil. No me preguntes cuál porque no lo sé. El caso es que el pueblo más cercano del que él se encuentra en esa ubicación o estando ahí es nada más y nada menos que 4 horas. Así es como irnos de aquí a Jalapa. Échale, calcúlale, 4 horas. El hombre internado en la selva, en la montaña. Y te quedas así con cara de what the fuck, es real. Pero bueno, a muchos les encanta la soledad, ¿no? Les encanta la naturaleza y la paz y la tranquilidad. Y está bien, es correcto, no está mal, no está mal. Lo que sí es que el chico sube a las redes sociales este video en el cual él está pues un poquito desconcertado, ¿no? Porque es la primera vez que escucha un sonido de esta magnitud, ¿no? Lo que él describe en el video es como si un animal, como si una persona que fuera, no sé, como un gigante, se estuviera medio ahogando, ¿no? Haciendo un sonido medio raro. Lo que esto desconcertó al chico es que lo escuchó no frecuente, si en tiempos de intervalos de al menos 1 o 2 horas, ya que él sube un video pues en diferentes etapas del día, hasta que viene siendo la noche, ¿no? Ya es ahora en la que se pueden observar o se pueden manifestar ciertas cosas, o al menos eso es lo que muchas personas comentan. Lo que pasa es que el chico sí dice como de algo está pasando, no sé qué pasa, porque para colmo es brasileño, ¿no? Entonces, ya sabes que ahí medio que lo masticamos entre el español y el brasileiro. Nah, no es cierto, no lo manejamos. Pero sí, el chico empieza a describir este sonido como si fuera una máquina, ¿no? Un hombre, como si fuera algo. Nunca lo había escuchado, era la primera vez en medio de la nada, viviendo tantos años, se le aparece este sonido y él queda como de qué onda, ¿no? En fin. ¿Qué es lo que pasa? Vuelve a escuchar el sonido. Esta vez decide salir de la cabaña. Son casi las 12 de la noche. El hombre evidentemente lo está visualizando, lo está grabando todo, lo está documentando esto, por si alguien decía, no, es que no le creo. La verdad es que él en ese momento se le puede sentir y escuchar la voz, ¿verdad? Donde realmente tiene bastante miedo, bastante, pero bastante miedo, y tan así que dice, ¿sabes qué? Me voy a tener que retirar en estos momentos de aquí, ya me voy a ir, me voy con mi madre y todo eso. ¿Qué es lo que pasa? Que graba en medio de la montaña, en medio de la nada, él lo dice, ahí no hay nada, gente, no hay absolutamente nada, eso es un río y son las montañas. ¿Qué es lo que pasa? Hay una nave enorme, cambiando de luces y demás, y de esta nave desprendía ese sonido en particular. Entonces, a raíz de esto, muchas personas salieron ahí a través de internet a decir que esto era falso, pero no, muchos también ufólogos, personas que se dedican a estar investigando todo esto de lo paranormal, al menos de los objetos voladores no identificados, ¿verdad? Dieron a la conclusión y llegaron a la conclusión que no era montado. Realmente no hay expertos, también hay expertos que estuvieron analizando el video y no hay ningún corte, no hay montaje, no hay inteligencia artificial, simplemente es la grabación real. Entonces, señores, ¿acaso estamos solos? ¿O hay alguien más por allá o algo más? Esa es la pregunta del millón, porque sí te deja con mucho que pensar. Últimamente también hay varios presidentes que han estado saliendo, o expresidentes han estado saliendo a hablar acerca de todos estos temas. Uno de ellos fue Barack Obama. Dejó mucho que desear en la entrevista, pero sin duda nunca, nunca, nunca negó, mira, que hubiera extraterrestres aquí en el planeta Tierra. Súbele.

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1: En Mezcla FM son las 23 horas con 16 minutos.
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1: En Mezcla FM son las 23 horas con 45 minutos.
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5: Las 11:48, banda, nosotros ya nos retiramos, pero nos escuchamos el día de mañana. Fue un gustazo estarlos acompañando y pues espero que hayas disfrutado de las excelentes rolitas que te puse. Así que nada, te quedas con las Destiny Child, Jumping.

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1: En Mezcla FM son las 12 con 18 minutos.
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2: En Mezcla FM son las 12:46.
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1: En Mezcla FM es la 1:15.
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1: En Mezcla FM es la 1:45.
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1: En Mezcla FM son las 2 con 17 minutos.
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1: En Mezcla FM son las 2 con 47 minutos.
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1: Revista del Consumidor Radio. ¿Sabías que un mal uso de tu rastrillo desechable no solo acorta su vida útil, sino que también favorece la aparición de bacterias? Cuidar tu piel empieza desde saber elegir el producto correcto en el supermercado.
2: Además, si viajas a alguna de las sedes de la Copa Mundial 2026, te compartimos las mejores opciones para mantenerte conectado. De esto y más platicamos hoy. Quédate en Revista del Consumidor Radio.
3: Revista del Consumidor.
1: Los rastrillos desechables son herramientas de afeitado que tienen como objetivo ofrecer una opción práctica, higiénica y económica para el cuidado personal. Este tipo de productos son de uso limitado, ya que dependiendo de su calidad pueden durar de 5 a 10 afeitadas.
2: Su bajo costo los vuelve ideales para viajes o uso ocasional. Además, su distribución es amplia, pues se encuentran en supermercados, farmacias o tiendas de conveniencia. Están fabricados principalmente de plástico, lo que puede facilitar su manejo. Cuentan con un mango, un cabezal con navajas preinstaladas de acero inoxidable y una banda lubricante.
1: En el mercado podemos encontrar modelos para mujer y para hombre, y aunque la tecnología es similar, cada tipo de rastrillo se segmenta por género para adaptar su forma y banda lubricante a diferentes zonas del cuerpo. Esta segmentación responde a las necesidades prácticas y estrategias de marketing que suelen reflejarse en los precios, ya que los productos de mujer son más caros que los de hombre.
2: Para ayudarte a elegir mejor, el Laboratorio Nacional de Protección al Consumidor puso a prueba la resistencia y desempeño de 26 modelos distintos, 13 modelos para mujer y 13 para hombre. Se realizaron distintas pruebas para comprobar que los empaques incluyeran la información comercial en español de acuerdo con las normas oficiales mexicanas. También se revisó a detalle el estado de las navajas, analizando el estado original del filo y que estuvieran libres de oxidación o cualquier daño.
1: También se determinó la carga máxima de los mangos antes de romperse. En este caso se convocó a un panel de personas consumidoras que calificaron aspectos como la efectividad en el afeitado, la experiencia de uso y el cuidado y protección que brindan a la piel.
2: En el caso de los rastrillos para mujer, los resultados fueron los siguientes. Todos los modelos analizados presentaron su información comercial correctamente. El modelo de la marca Chedraui presentó imperfecciones en las hojas, navajas. Tres modelos de Gillette, dos de Equate, Chic, Envisage y Bic obtuvieron la excelencia en la prueba de cuidado y protección de la piel. Los productos que calificaron con excelencia al promediar todas las pruebas fueron Bic, Envisage, Chic y tres modelos de la marca Gillette. Recuerda que la calidad puede ser la misma, pero el precio no. Por ejemplo, el paquete de Chic cuesta 161 pesos y trae 4 piezas. Estarías pagando 40 pesos por rastrillo. Por su parte, el paquete Gillette Venus Extra Suave cuesta 154 pesos, pero al traer menos piezas, cada rastrillo te cuesta 77 pesos, casi el doble. Por eso es importante que compares los precios y desempeño de cada producto.
1: Ahora, en el caso de los rastrillos para hombre, se encontró que todos los modelos presentaron correctamente su información comercial. Tres modelos presentan imperfecciones en las navajas, Chedraui y dos de la marca Daycare. Cuatro modelos calificaron con excelencia en la prueba de cuidado y protección en la piel, tres de la marca Gillette y uno de la marca Envisage. Es importante evaluar el desempeño y el costo por unidad antes de elegir. Por ejemplo, en el paquete Envisage, calificado con excelencia, cuesta 40 pesos y contiene 2 piezas. Estarías pagando 20 pesos por rastrillo. Por su parte, el paquete Bic de 4 piezas cuesta 107 pesos, lo que eleva el costo a 27 pesos por cada pieza.
2: Usa tu presupuesto de manera inteligente. Presta atención a las recomendaciones de compra y uso. Compra tus rastrillos en comercios establecidos y revisa que el empaque esté en buenas condiciones. Guarda tu comprobante en caso de que necesites realizar algún cambio por defectos de fábrica. No compartas el rastrillo con otras personas, aunque sean de tu propia familia. Cámbialo cuando notes que necesitas hacer más presión para rasurar. depurar adecuadamente.
1: Usa gel o crema para afeitar. De esta forma tu piel sufrirá menos. Usa crema sin fragancia o aloe vera para cuidar tu piel después de afeitarte. Déjalo secar después de utilizarlo. La humedad puede dañar las navajas. Guárdalo en un lugar limpio y sin humedad después de usarlo.
2: Tu elección va más allá de la marca. Se trata de calidad, precio y sobre todo responsabilidad. Al terminar la vida útil de tu rastrillo, no olvides desecharlo de forma segura. Envuélvelo en material resistente o colócalo dentro de un envase vacío para evitar que las hojas queden expuestas. No olvides que la información es tu mejor aliada para consumir de manera responsable.
0: Vista del consumidor.
1: Boletos digitales, mapas, transportes, pagos y hospedaje dependen del acceso a datos móviles. Pero, ¿sabes cómo mantener la conexión al cambiar de ciudad o país sin agotar el saldo, pagar cargos inesperados o perder tu número? Para controlar el uso de tus datos móviles y evitar gastos excesivos en tu celular, tienes que saber qué es lo que estás usando.
2: Si cruzas la frontera y quieres seguir conectado, el servicio de roaming permite que tu número funcione fuera de México, ya que al momento de pisar suelo extranjero, tu celular se conecta a la red de otro operador para que no dejes de postear ni de llamar.
1: Es importante que tomes en cuenta que las tarifas internacionales suelen ser más elevadas, dependiendo de tu plan, operador y país que visites. El cobro puede ser por cada minuto, mensaje o megabyte que uses.
2: Si el roaming no es para ti, sigue estas recomendaciones. Primero, revisa si tu plan ya lo incluye. Y si no es así, desactiva la opción en tu configuración, porque al cruzar la frontera, el equipo podría conectarse automáticamente y generar cargos imprevistos.
1: También verifica cuál es tu línea predeterminada para llamadas y datos. Así evitarás activaciones por error y costos adicionales. Viaja con información y evita sorpresas con la cuenta.
2: Ahora hablemos de las eSIM, un chip digital que se descarga mediante un código QR o una aplicación.
1: Este puede incluir llamadas y mensajes o solo datos. Su ventaja es que te permite conservar el número habitual, ya que los dispositivos pueden manejar dos líneas simultáneamente, la física y la digital.
2: Para viajes internacionales, muchas personas optan por una eSIM regional que les brinda datos móviles y simultáneamente mantiene la línea original exclusivamente para llamadas importantes o emergencias.
1: Presta atención, sigue estos tres pasos clave. Primero, verifica qué incluye exactamente el servicio. Segundo, revisa a detalle los términos y condiciones. Y tercero, confirma quién es el proveedor y bajo qué esquema opera.
2: Toma en cuenta que no todas las eSIM cumplen con los mismos requisitos regulatorios que los operadores tradicionales. Por eso, antes de pagar, lo mejor es informarte bien.
1: Por ello, te traemos una guía rápida para que sepas si debes usar roaming o una eSIM. En caso de que uses roaming antes del viaje, verifica si tu plan incluye Estados Unidos y Canadá. Confirma si se activa de manera automática y revisa muy bien los límites de uso y las tarifas adicionales. Ya cuando estés en tu destino, activa el roaming solo si lo necesitas. Monitorea constantemente tu consumo desde la app de tu operador. Y cuando por fin regreses a casa, desactiva el roaming si ya no lo vas a usar. Y revisa cuidadosamente tu factura.
2: En cambio, si eliges la opción de la eSIM, toma en cuenta lo siguiente. Antes de empacar tus maletas, verifica la compatibilidad y confirma que tu equipo esté desbloqueado. Compara planes regionales para Estados Unidos, México y Canadá. Descarga y activa la eSIM antes de salir de viaje. Durante tu estancia, configura la eSIM como tu línea principal de datos. Desactiva el roaming en tu línea principal y monitorea el consumo de datos en el plan que contrataste. Y al volver a tu hogar, elimina la eSIM temporal si solo era para el viaje y verifica que tu línea principal vuelva a ser la predeterminada.
1: Una estrategia que puede funcionarte es mantener tu línea física activa para cualquier emergencia y utilizar una eSIM regional para el consumo intensivo de datos.
2: Recuerda que la conectividad la vas a necesitar para todo, desde mostrar tu boleto digital hasta encontrar a tus acompañantes. Lo mejor es conocer todas las variantes, porque solo tú puedes decidir qué opción se adapta más a tus necesidades.
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1: En Mezcla FM son las 3 con 18 minutos.
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1: En Mezcla FM son las 3:47.
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1: En Mezcla FM son las 4 con 16 minutos.
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0: Vamos a ver si es cierto. ¡Manita!
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1: En Mezcla FM son las 4:45.
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1: En Mezcla FM son las 5 con 15 minutos.
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1: En Mezcla FM son las 5 con 47 minutos.
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2: Con el favor de Dios y la amable atención de todos y cada uno de ustedes, queremos llegar al rincón más humilde que hoy sufre, o al más ostentoso castillo que existe en la prosperidad. A través de este programa, sin importar si usted es pobre o rico, creyente o ateo, sin importar su crítica, sin importar con quién ha ido o con quién no, no me interesa. Lo único que me interesa es su felicidad, que usted encuentre la solución a su problema, que usted le ponga punto final a tantas contrariedades, que usted sea feliz. Querido hermano que me escucha, la mente humana es poderosa cuando está despierta, pero cuando se duerme bajo los fatales narcóticos del pesimismo y del odio, no le sirve de nada al hombre, sino por el contrario, le conduce a su peor derrota y a su más irreparable fracaso. La mente es tan poderosa que puede hacer un cielo de los infiernos o un infierno de los cielos. El mundo en que vivimos es el mundo en que hemos elegido vivir, sea consciente o inconscientemente. Si elegimos la felicidad, eso será lo que tengamos. Si elegimos la miseria, eso tendremos también. Como siempre le he dicho, la fe es el fundamento de la excelencia. La fe, la esperanza, el amor y la verdad lo es todo. Este programa y esto su servidor le mostraremos la manera de alcanzar el éxito en todos los asuntos personales y profesionales que usted emprenda en su vida. Este programa le va a proporcionar los conocimientos necesarios para renovarse a sí mismo y adquirir una total seguridad en usted mismo. Pero recuerde que debe tener siempre una mente positiva y libre de sus pensamientos negativos, pensamientos destructivos que son el pesimismo, el odio, la envidia y la maldad. Si usted sigue nuestro consejo y tiene fe en Dios, encontrará la abundancia que su espíritu necesita.
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2: Recuerden, queridos hermanos, que al usted venir a una cita o una consulta, traiga su ruda albahaca, traiga su blanquillo para hacerle su limpia, su despojo espiritual completamente gratis. A nosotros nos encanta hacerle su limpia, nos encanta hacerle su despojo, de que usted salga feliz con una sonrisa en los labios. Recuerden, queridos hermanos y hermana, que para usted tener una entrevista de carácter personal con este su servidor, la consulta únicamente le cuesta a usted 50 pesos. Personas que tienen problemas en su diario vivir, problemas de salud, problemas de amor, dificultades en su hogar, problemas con sus animales, tengan mucho cuidado con esas personas que andan en la calle, que dicen que son curanderos buenos, que dicen que son chamanes. Mucho cuidado. Ojos vemos, corazones no sabemos. Y me han venido a visitar varias personas que dicen de curandero chafa, de eso de patio, de esos curanderitos que no saben ni cómo se llaman, que andan en las calles diciendo que saben curar. Amigo, amigas, tengan mucho cuidado y el día de mañana usted se queda sin salud, sin resolver el problema, únicamente diciendo si yo hubiera sabido. Este es su servidor, es uno, y no me parezco a ninguno. Soy curandero de mal puesto, maestro de maestro.
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2: En la vida cotidiana, querido amigo que me escucha, hay cuatro cosas que debemos de tratar de recordar en todo momento, que es: primero, el valor de la vida humana y en especial la buena fortuna de vivir en medio que nos permite tener acceso a la enseñanza. Dos, la realidad de la muerte que llega de repente sin aviso previo. Tres, la prisión del calma, pues todos nuestros actos, sean o no virtuosos, contribuyen a atarnos cada vez más a la cadena de causa y efecto. Cuatro, la intensidad del sufrimiento y el hecho de que es inevitable que este se produzca, tanto en nuestra propia vida como en los de los demás. Eso se denomina adoptar la actitud de las cuatro advertencias. Con esa actitud como fundamento, que su ejemplo inspire, y debemos comprometernos de cortar las raíces de la incomprensión y el sufrimiento y dejar lo destructivo.
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2: Recuerde, hermanos, hoy día de limpia, día de alejar hechizos, envidias y salación, día de limpiar su hogar, día de quitar esas contrariedades que existen en su vida. Traiga ruda, traiga albahaca, traiga un blanquillo para hacerle una limpia completamente. Si usted quiere pasar a consulta, traiga ruda, albahaca, traiga un blanquillo. Si usted únicamente quiere hacerse su limpia, tráigala también. No importa si ya usted nos visitó y no se la hemos pedido. Si usted se siente decaído, siente algún dolor de cabeza, siente alguna angustia, se siente desesperado, siente algún dolor en el cuerpo, siente mala vibra, siente que le acechan, siente en su cuerpo esa contrariedad que usted dice: Dios mío, ¿pero qué me pasa? Venga a hacerse su limpia espiritual, hacerse su despojo. Traiga ruda, traiga albahaca, traiga un blanquillo para nosotros, con gusto, con amor, hacerle esa limpia, quitarle esa mala vibra, quitarle ese mal de ojo, quitarle esa envidia que usted lleva dentro. Recuerde, la envidia, la maldad existe y nosotros no estamos exentos de ello. Y lo peor es que muchas veces hasta en nuestra propia familia.
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2: Y abriendo el cofre de la correspondencia, en mi mano posa la primera carta que dice: Maestro, le escribe una mujer preocupada. Yo quiero decirle que yo veo diariamente cómo mi esposo se va a la siembra. Él trabaja, lucha, afana diariamente para sacar su cosecha adelante, pero no veo beneficio alguno. Ya lo veo que se está enfermando, se me está quejando muchos de los dolores y de verdad no sé qué está pasando. Él tuvo una discusión con un amigo y yo pienso que es su amigo que lo tiene embrujado. Por favor, dígame qué es lo que está pasando, si es una brujería o qué es. Pues bien, querida amiga preocupada por la vida de su esposo, después de haberle hecho un estudio muy profundo a la correspondencia que me ha enviado, me he podido dar cuenta que su esposo no está embrujado, su esposo no está dañado. ¿Sabe qué es lo que pasa, amiga? Que su esposo sale de su hogar, sin comer, nunca quiere comer ahí en la casa. Su esposo se va a trabajar a las 11, 12 del día sin probar alimento. Día por día ya su esposo está enfermo, su esposo tiene anemia, su esposo tiene problema en el estómago porque no se está alimentando bien. Las preocupaciones, los problemas lo tienen al borde de la locura, querida amiga, pero no es por brujería, no, es por orden natural. Amiga, hay otra cosa. Si usted está parada, siéntese. Su esposo tiene un amante. Por eso es que su dinero a usted no le rinde. Él, cuando saca una cosechita o consigue un dinerito por ahí, él va primero donde su amante y le deja lo que ella quiere y luego va a su casa suya ya con lo que ella le deja. Y es lo que está pasando. De un tiempo para acá él no la quiere tocar, no quiere tener intimidad con usted, va y se acuesta en otra cama y es por lo mismo, porque llega cansado, llega agotado, mal alimentado, le hace falta cuchara y además le hace falta dejar esa amante que lo único que la tiene es sacándole dinero y más dinero. Amiga, de esto que yo le hablo a usted, le hablo con tanta seguridad que cuando usted me estaba escribiendo esta carta, usted estaba con una prima suya que llegó en ese momento y usted le explicó lo que estaba haciendo y su prima le dijo que no crea en estas cosas, que esto es mentira. Se lo digo para que usted sepa que usted le escribió al maestro Ricardo y que si yo digo que la burra aprieta es porque tengo los pelos en la mano. Si yo se lo digo es porque soy uno y no me parezco a ninguno. Y yo no tengo pelos en la lengua para decirle la verdad a quien sea. Así que dígale a su prima que sí, que el maestro le dijo lo que estaba pasando. Gracias, muchas gracias por su carta y que Dios le bendiga.
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2: Dice otra carta: maestro, tengo problema en mi vida. Estoy saliendo con una mujer y no sé si en verdad ella me quiere o no. También quiero saber por qué últimamente he sentido mucha dolencia en mi cintura. Sexualmente he andado muy flojo y a veces ando con una desesperación, una locura que siento a veces que me voy a desmayar. Hay veces que me dan intenciones como de estrellarme en mi carro o de quitarle la vida a alguien. Por favor, me estoy muy desesperado. Tengo negocios en la calle, que siempre es el tratar con personas, pero últimamente me he puesto grosero, me he puesto déspota, que yo mismo lo reconozco. Hay veces que me miro en el espejo y me digo yo mismo, pero caray, ¿qué te está pasando? Eres otra persona, porque yo veo que mis amistades también se me han alejado y dicen que tampoco saben lo que me pasa. Dígame, por favor, ¿qué es lo que sucede? Bien, querido amigo, después de retornarte el saludo con el mismo cariño y aprecio, paso a decirte lo siguiente. Amigo, esta muchacha con la que usted anda recientemente, esa muchacha lo quiere. Ella se ha entregado a usted de cuerpo y alma y corazón. Ella a usted no le pide, aún sabiendo de que su posición económica es más o menos regular, por no decir otra cosa. Ella se ha entregado a usted y dígame usted cuántas veces le ha exigido, cuántas veces le ha pedido dinero, cuántas veces le ha pedido favores. Ninguna, porque ella lo quiere. El problema suyo consiste en su ex esposa. Sí, usted la dejó por tantos pleitos, por tantos problemas que había en su hogar y por unos chismes, unos comentarios que le dijeron a usted, que a través de la radio no se lo voy a mencionar. El asunto en cuestión es que usted terminó con su esposa, pero su esposa con usted no. Y al darse cuenta de que usted anda con una muchacha más joven que ella, más guapa que ella, y que usted anda para arriba y para abajo con ella, se ha llenado de celos, se ha llenado de ira. Y a través de una foto suya, a través de una truza suya sucia que usted dejó en la casa, le ha hecho unos amarres, le ha hecho unas velaciones, que usted, si no se quita esto en cualquier momento, usted o para en el bote o para usted muerto, querido amigo, porque es lo que quieren a través de este trabajo. Quieren que usted esté preso, que usted pierda la vida. Por eso le dan intenciones de querer matar, por eso le dan intenciones de querer matarse, porque es un trabajo de vudú. A usted lo tienen trabajado, querido amigo, y si usted no anda rápido, usted va a perder la vida, así como le digo, o va a parar encerrado por el resto de sus días. A usted le urge, pero le urge tener una entrevista personalmente conmigo, pero a cuestión de ya, antes que sea demasiado tarde. Es cuanto le puedo decir a través de la radio, pero aquí le vamos a poner los puntos sobre las íes. Gracias por su carta, querido amigo, y lo espero en mi domicilio lo más antes posible.
4: Bien, queridos hermanos, el tiempo correspondiente al día de hoy ha finalizado. Que Dios se le bendiga.

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1: En Mezcla FM son las 6 con 21 minutos.
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1: En Mezcla FM son las 6:45.
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0: 6:47, ¿dónde anda la bandera? La banda, la quiseña, la flota que ya anda rodando desde tempranito, las negras, sintonizando el 104.7 allá en la llave del sureste, el 98.1, sí, ¿verdad? Ya me andaba olvidando la de allá. No, sí es 98.1. Es que fíjate, yo no sé, pero el cerebro, si ustedes se fijan, a ciertas horas de la madrugada como ahora, a estas horas de la madrugada, como que no cacha números. De por sí a mí números y letras me apensonza. Entonces, un poquito de mi dislexia, otro poquito de que estoy pensante. Entonces, hay veces que el cerebro dice, esta información la teníamos aquí, la de Cayucan, ¿cuál es? Cosas básicas, no sé si te pasa, mi querida Elvi, pero cosas básicas se te llegan a olvidar.
1: Todo el tiempo porque es mi TDAH.
0: Sí. Ya nadie es pendejo, ya todos tenemos TDAH.
1: Obvio.
0: Sí, yo también. Yo siempre he dicho, no, yo tengo TDAH. Pero sí, hay cosas que el cerebro desde muy temprano. Y hablando de ejercitar la mente, por ahí hace poco tiempo checaba yo algunos ejercicios. Y comentaba el artículo que es bueno. Y ustedes dirán, ¿cómo ejercito el cerebro desde muy temprano? Por ejemplo, si tú eres diestra o si tú eres diestro, intenta un día lavarte los dientes con la izquierda, por ejemplo, ¿no? Aguas suave, porque luego se dan unos golpes y le salen una llaga a uno porque se te rompe la encía, porque pues no estás acostumbrado. O agarrar y decir, a ver, ando aquí en mi casa, voy, no sé, estoy viendo la tele, de aquí en una hora, por decir así, yo sí soy de que me voy a poner, me pongo metas, por ejemplo, estoy haciendo esto en mi taller. Durante una hora voy a hacer lo posible de que mi cerebro esté consciente de que voy a hacer todo con la izquierda. Y empiezas a cambiarle el control, pero con la izquierda, o agarrar el vaso de agua con la izquierda, a lavar los trastes y con la izquierda. O sea, eso parecieran pocas cosas, pero reajusta y recondiciona el cerebro de tal manera que para él le sirve de ejercicio.
1: Mira, eso no lo sabía.
0: Sí, sobre todo a mí me servía. Bueno, cuando yo empecé a tocar instrumentos, pues yo soy diestro, entonces pues con esta no había problema para tocar la guitarra, por ejemplo, o para tocar la jarana. Con la derecha pues no había problema el arpegiar o hacer un rasgueo y llevar un ritmo, por ejemplo. Obviamente lo que me costaba más trabajo era la posición de acordes con la mano izquierda, y fue cuando me comentaron eso, me dice, hazte ejercicios, güey. No el tipo de ejercicio que estás pensando, me dijo, pero hazte ejercicio con la mano izquierda. ¿De qué manera? Haz todo con la izquierda. Entonces me empecé a lavar los dientes con la izquierda, a agarrar el vaso de agua con la izquierda, a peinarme con la izquierda. Sale todo choco el peinado, pero tratar de hacer cosas con la izquierda, ¿no? Por ejemplo, otra manera también de ejercitar la mente, visualmente hablando, es cambiar de ruta a tu casa. Por ejemplo, si siempre te vas por el bulevar, supongamos, que un día le cambies, hace nada más por... Tú dirás, pues está más lejos, voy a gastar más gasolina. Una cuadra a lo mejor, desvíate. Y el que tu cerebro vea nuevas rutas, o nuevas casas, nuevos colores, el carro de siempre, el perrito que siempre está en la esquina, ese tipo de elementos que tu cerebro va registrando, nuevos, le sirven de ejercicio también al cerebro.
1: Fíjate.
0: Sobre todo la memoria.
1: Bueno, aparte de que también no te aburres tanto de como caer en lo godines.
0: Exacto, y es que a veces tenemos tan ya automatizada la ruta que ni te das cuenta, por ejemplo, ¿no? A mí me han dicho, Jarana, pasaste, te hablé. Le digo, perdón, iba yo como que ido, porque sí me pasa eso. Sobre todo de la mañana, que agarran y te dicen, hey, pasaste tal lado y te hablé. Digo, discúlpame, porque a lo mejor me dice, pero es que yo vi que me viste de frente. Dije, a lo mejor... Es que en las mañanas me pasa mucho que sucede lo mismo que cuando te levantas de la cama, que te quedas viendo a la chancla.
1: Exacto,
0: viendo a la nada. Entonces hay veces que yo me doy cuenta ya cuando llego a la radio que digo, ¿por dónde me vine? O sea, ¿por dónde transité? ¿A quién vi? O sea, quieres hacer como que recapitulación del camino, de los elementos que viste, y ya no te acuerdas. Porque no vienes viendo, vienes... Como dicen, vienes embobado, no vienes viendo nada, vienes viendo la nada, y tu cerebro apenas está como, o sea, vienes despierto, pero no conscientemente, al 100%. O sea, hay un espacio, o hay un proceso como de iniciación de todas las actividades cerebrales, y hasta cierta parte del día dices tú, ya estoy al tiro. porque sí, estás en la mañana, estás somnoliento, estás apenas, por ejemplo, igual yo soy de los que en la mañana me levanto y chalala, chalala, y a veces digo, ¿y dónde dejé mi celular? Mi celular, y agarro, te lo juro que yo he sacado el celular del refri, porque en algún momento me paré semidormido a tomar agua y lo traía yo a lo mejor en la mano, apagando la alarma, lo que sea, y en algún momento de distracción digo, ¿y el celular? O sea, ya me vestí, ya me anduve, ya me lavé los dientes y todo, anduve haciendo en automático, pero por alguna razón no eres consciente de que tu memoria hizo esto, metió el, a lo mejor dejaste el celular en el refri, saqué el agua y de repente ya cerraste, te volviste y ya no encuentras el, yo he sacado el celular del refri como dos veces. ¿De que se te olvida?
1: O sea, yo solo lo he perdido así como de vista, pero nunca en el...
0: Nunca en el refri.
1: Nunca en el refri.
0: O el control del tele también me ha pasado.
1: Ahí yo le atribuyo que son los duendes.
0: También. Puede ser. Pero igual, estoy en mi taller, por ejemplo, y estoy haciendo algo. Y dije, ah, no sé, dejé abajo tal cosa. Y abajo de la terraza, al depa, llego. Así te estoy hablando de que... Son 7 escalones de una escalera así de caracol de...
1: Y ya se te olvidó.
0: Sí, qué horrible se siente eso. Sí. Bajo, estás en la cocina y dices tú, ¿a qué venía yo? Y tienes, maldita sea, tienes que volver a subir, recapitular. Recordar. Sí, claro, volver a la actividad que estabas haciendo, recapitular y decir, ah, ya me acordé, iba yo a bajar por, no sé, por una cuchara.
1: Ajá.
0: Y dices tú, wow, es increíble la velocidad en la que a veces la memoria, al menos yo sí ya estoy padeciendo mucho de este rollo, que de hecho este fin de semana salí por una pizza con mi hija en Lerdo, fuimos por la pizza y de camino, entrando a su colonia, me dijo, pa, no se te olvide pasar por mi juguito, porque a ella le gusta mucho los boing de mango. Le digo, sí, hoy te paso por jugo y paso por un refresco. Te estoy hablando de que aquí vamos entrando a la colonia, eso me lo dijo entrando a la colonia, avancé en la moto 2 cuadras. Porque hay una tiendita de paso. Y me fui de largo. Me fui de largo.
1: En automático.
0: En automático. Y me aprieta mi hija aquí la lonjita acá atrás. Le digo, ah, ¿por qué me peñezco? Me dice, ¿y mi jugo? Llega volteé y yo me empecé a reír. Me di la vuelta y dice, pa, te lo acabo de decir hace 2 cuadras. Le dije, discúlpame, sí. Algo traigo. O sea, te enfocas tanto. Vienes pensando, pendeja.
1: A mí me pasa que yo he visto a mi mamá que luego va manejando y va hablando en voz bajita sola y está diciendo, tengo que hacer esto, tengo que hacer lo otro. Y es justo cuando me tiene que traer, porque luego me da el aventón.
0: Ajá.
1: Y ella agarra el camino hacia su chamba.
0: Ya, ah, sí.
1: Y yo le digo, ey, ¿a dónde vas? O sea, sí, ella sí. Ya me lleva ya por el centro y le digo, mami, yo voy a mezcla, o sea, me tienes que llevar a la chamba. Ah, sí, cierto.
0: Sí,
1: ah, ¿tú venías aquí conmigo?
0: Sí, sí, sí. Te lo juro, y hay explicaciones de todo eso. Muchos dicen, ah, es que no, el cerebro es muy fácil de distraer, muy fácil. Cuando traes, sobre todo cuando traes pendientes, cuando traes otros pensamientos, cuando no vienes enfocado, y es que el cerebro pierde muy fácil el enfoque. Por eso hay vitaminas, por eso hay un montón de cosas que según lo mantienen enfocado, pero también nada como ejercitarlo.
1: Sí, yo cuando me distraigo o me da un poquito de ansiedad, me compré un cubo de Rubik,
0: ajá,
1: pero este no se mueve, este es digital.
0: Ajá, ¿y cómo son esos?
1: Entonces, pues es lo mismo que el cubito.
0: Ajá.
1: Nada más que trae los botones y entonces trae diferentes juegos en una cara.
0: Ok.
1: Puedes jugar uno contra uno, de seguimiento, de colores.
0: Ah, ok.
1: O sea, okay, seguir okay. Los colores, irlos...
0: Irlos puchando.
1: Ajá, y vas tú dándole vuelta al cubo de Rubik.
0: Ah, mira, no, nunca había visto ese. Se oye chido.
1: Aquí lo traigo.
0: ¿A poco?
1: Sí, sí.
0: Sí, fíjate, yo de morro era bueno por los memoramos. Y es que también se va degradando la memoria, el cerebro, y el jugar, créame, estimulen a sus niños. Yo ya no sé si todavía la gente acostumbra a comprar memoramas. Yo me acuerdo que yo tenía memoramas de los Looney Tunes, y esta era muy chido. Y eran horas, me acuerdo que horas de juego con mamá, y al levantar la barajita, te lo puesto que ya a lo mejor, tú sí sabes que es un memorama.
1: Y si me tocó el memorama.
0: Sí, yo creo que antes eran más comunes, hoy en día a lo mejor no tanto. Las damas chinas, el ajedrez, el memorama, rompecabezas. Todo eso, créanme, estimula, el dominó, estimula bien chido al cerebro. Así que Pues hoy vamos a estar, fíjate, le voy a buscar en un ratito más, vámonos a Rolita y le voy a buscar algunos ejercicios, más ejercicios para ejercitar la mente. Así que, ¿qué vamos a poner hoy, mi estimada Elvi, de música?
1: Hoy te voy a dejar con una rola que se llama DNA de Billy Gills.
0: Zorrate, suelta la que ya sabe caminar.

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2: En Mezcla FM son las 7 con 15 minutos.
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0: 7:26.
1: Por eso los ejercicios.
0: Por eso los ejercicios, ¿verdad? Porque leí, fíjate, leí de derecha a izquierda y es que son 7:26. Entonces, por eso leí primero el 6. Oigan, ya les fíjate, les encontré aquí una listita de ejercicios mentales. Hablábamos hace rato de cómo ejercitar el cerebro, mi gente, para modo de que anden bien, bien chicles bombas. Bien chupiri fantásticos.
1: Bien chicles bombas.
0: Fíjate, leer al revés es una forma de ejercitar, o hacer una lista al revés. Cuando vayas al Oxxo o a cualquier otra tienda que vayas a comprar algo, o lleves una lista, memoriza 5 cosas de regreso, repítelas, o sea, de regreso a tu casa, repítelas al revés. Sí, me explico. Si fuiste por...
1: Sí, por pan.
0: Ajá,
1: y
0: pan,
1: arroz,
0: refresco,
1: y
0: arroz. Y...
1: entonces regreso con refresco, leche, pan.
0: Ajá, sí, exacto. Memorízalas atrás para adelante. Ve subiendo a 7 y a 10 y así. Ir como que poniéndote reto, ¿no? Voy a tratar de recordar la mayor cantidad de cosas. El palacio mental agarra tu casa, tírala por la ventana, no, es cierto. Agarra tu casa, asocia cada cuarto con algo que quieras recordar. Para la lista del super arroz en la sala, huevo en el baño. Solamente así, no sé, o sea, encierra en tu mente.
1: Como asociarlo con otra cosa.
0: Con cada parte de tu casa. Uh-huh. Por ejemplo, leche, terraza, sala, atún. Y ir poniéndolo como que...
1: Bueno, eso sí lo había escuchado.
0: ¿Sí?
1: Sí, sí, sí.
0: Se le llama palacio mental.
1: Ajá.
0: ¿Qué comiste ayer? Cada noche antes de dormir recuerda todo lo que comiste y a qué hora. Detalles. ¿El taco tenía cebolla? O sea, tienes que ir como que...
1: Describiendo
0: que... lo que cenaste, ja, como para que ejercites cada detalle que tenía tu comida antes de dormirte. Memoriza un teléfono. A mí me pasa que yo no me sé más que mi número.
1: Y yo me sé nada más el de mi mamá. Y ya me aprendí el de aquí.
0: Yo ni el de mi mamá y a veces ni el de aquí. Memoriza un teléfono. Elige un número nuevo cada semana y apréndetelo. Dice nada de guardarlo en el cel. O sea, como reto, irte aprendiendo uno por semana. Ya sea el de, a ver, esta semana el de mi mamá, esta semana el de mi papá, la siguiente semana el de mi hijo. Yo no me sé ni el de mi hija, güey. Me lo tengo que aprender. Baraja de cartas. Voltea 10 cartas, míralas 30 segundos, voltéalas y trata de decirlas en orden. Como que poniendo las cartas así y luego las... las ves, las memorizas, por ejemplo, 3 de copas. Sí. Ajá. Y así.
1: Ah, sí.
0: Joto, puino, rey, o no sé, con las que te salgan las 10, luego las pones boca abajo. Y tratar de ir recordando en qué orden estaban y cuál es cada carta. Eso está muy perro también.
1: Sí, eso es ya muy de expertos.
0: Muy de memorizar. Mira, aquí está. Mano no dominante para la agilidad mental y atención. Lávate los dientes, come o usa el mouse con la mano izquierda. Hasta perro, ¿ah? ¿Con la mano izquierda está perro?
1: Sí, con la mano izquierda. Bueno, por ejemplo, a mí que estoy yo acá, sí me daría un poco de ñañaras picarle donde no es.
0: Fíjate, usa el mouse con la mano izquierda si eres diestro. Forzas al cerebro a crear rutas nuevas. Es lo que te comentaba. 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Eso está perro.
1: Eso ya lo veo algo complicado.
0: Sí, eso ya lo veo. Por no decir imposible. Lee en voz alta 10 minutos al día, mejora concentración y dicción.
1: Eso sí es real.
0: Uh-huh.
1: Pero lo de las matemáticas sí lo veo ya muy...
0: Aquí me parece como, si es décima jarocha es mejor, pero ya vi por qué. Porque como aquí en la IA, le pregunto a la IA que me haga la lista de ejercicios mentales, supongo yo que en algún momento le subí algo, alguna palabra para una décima.
1: Ah, sí,
0: y ella sigue.
1: Ya lo guardan automático.
0: Ajá, sí, y sigue hablando del tema.
1: Sí.
0: Por eso te pone.
1: Y más si sigues en la misma conversación donde le preguntaste y no abres una conversación nueva.
0: Sí, sí, nunca borro nada.
1: Ajá.
0: Entonces sigue hablándome del tema porque dice, sí, es una décima mejor. O sea, lee en voz alta. El consejo que me dio lo ligó con...
1: con lo que le preguntaste. Con lo que
0: antes, hace una semana, por ejemplo. Fíjate, che, ya está. Strop mental, di el color con el que está escrita la palabra, no la palabra. Ah, ok, estos juegos de azul, pero está en verde, por ejemplo. La palabra azul, pero te la pintan en verde. ¿Sí has jugado esas?
1: No, nunca.
0: Por ejemplo, está la palabra verde. Ajá. Pero está en rojo. Entonces te dice, ve diciendo, te van apareciendo las palabras. Eso está muy perro para ejercicio. Te va apareciendo la palabra, pero tú no tienes que decir la palabra, tienes que decir el color de la palabra. Entonces, por ejemplo, sale la palabra verde en rojo y tú tienes que decir, o sea, aparece el y dice verde, pero tú tienes que decir rojo. Y el azul está pintado de amarillo, por ejemplo. La palabra azul pintada de amarillo, pero tú no tienes que decir el nombre de la palabra, tienes que decir el color de la palabra. Entonces tienes que ir diciendo amarillo. Te van apareciendo palabras.
1: Ah, oye, eso sí está mal.
0: Eso está perro, está perro, porque te va, el cerebro luego es muy fácil de distraer, te digo, de distraerse.
1: Muy fácil.
0: Y lees la palabra, no dices el color. ¿Me explico?
1: Sí.
0: Eso está perro, se llama strop mental. Sudoku, ajedrez, crucigramas. 15 minutos.
1: El sudoku nunca le entendí.
0: ¿Cuál es el sudoku? Yo no me acuerdo.
1: A ver si somos así de old. Ahí en la computadora te aparecía antes. Windows tenía ese jueguito que lo abrías. O lo confundo con el sudoku. No, o ese era otro. Que viene también en el periódico. El sudoku que va números. Viene así un cuadrote. Rectángulo. Y en el rectángulo viene cada cuadrito con números: 8, 10, 3.
0: Ya.
1: Y eso no. Nunca le entendí. Al sudoku sí, no.
0: Creo que no se tenía que repetir ningún número en las líneas, ni cruzarse, ¿no? Algo así.
1: Es lo que nunca supe y nunca tampoco como que pregunté, así como de, ay, oiga.
0: Bueno, pues aquí lo recomiendan como ejercicio mental, el sudoku, el ajedrez o crucigramas. A mí me gustan mucho crucigramas, porque es de palabras y me gusta mucho descubrir palabras nuevas.
1: Eso sí está chido. O me gusta a mí la sopa de letras.
0: La sopa de letras también.
1: La sopa de letras también es buena.
0: También bien con tomatito, papá, con chilito. Oye, pues lo recomiendan 15 minutos diario. El ajedrez sube el IQ y está comprobado. Así que, señoras y señores, hay muchas, muchas palabras nuevas, muchos ejercicios nuevos, acertijos, juegos, muchas, muchas cosas que se pueden hacer para mejorar la memoria y ejercitar la chompa. Hoy, aquí, en el show de los primales. Vámonos, Elvi.
1: Vámonos.
0: Vámonos para que se quede bien informado, porque viene café, noticias y algo más, flota. Así que, no le cambie, sigue en sintonía del 104.7. Nos escuchamos al ratito.
1: Vámonos.
0: Vámonos.
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0: Muy buenos días, ¿qué me cuentan? ¿Cómo amanecieron desde este ombligo de semana? Miércoles 3 de junio del año 2026. Espero que hayan amanecido muy bien, que estén a gusto, que hayan descansado, que hayan dormido rico y que por supuesto se queden con nosotros en este espacio informativo y en toda la barra programática del 98.1 allá en la llave del sur y por supuesto el 104.7 acá en la región de los Tuxtlas. Como todos los días, voy a saludar a mi compañero Sergio Ramontán. Sergio, buenos días, ¿cómo andas?
1: Hola, ¿qué tal, licenciada? Muy buenos días. Pues ya aquí sobre Boulevard 5 de Febrero, a la altura del barrio Campeche, y déjeme comentarle, licenciada, que bueno, la circulación se ha ido incrementando en tan solo segundos, licenciada. Es lento la circulación en el carril de norte a sur, por lo tanto hay que extremar precaución. De igual manera, pues ya también hay bastante afluencia vehicular en el sentido inverso. Entonces, también hay que cederle el paso a los peatones, principalmente a las personas de la tercera edad que tienen la necesidad de cruzar de un lado a otro. Y bueno, esta situación, licenciada, pues aunque usted no me lo crea o también ya lo habrá visto, pero hay personas que casi tienen que pasar corriendo y son personas ya edad avanzada.
0: Así es, hay que tener mucha precaución. Hay personas que por supuesto caminan todavía, así es que pues no todo mundo tiene la fortuna de tener un vehículo, hay algunos que tienen que ir caminando, así es que por favor vamos a darle ahí espacio también a las personas, hay que considerarlas por supuesto con la debida precaución para que crucen las calles. Y oye, Sergio, fíjate que el panorama aquí enfrente de Mezcla cambió. El panorama aquí enfrentito de Mezcla cambió y cambió muchísimo. Te cuento, el vehículo blanco que estaba aquí estacionado, que para muchos era como un carro maceta, ¿qué crees? ¿Qué crees? Ya no está, Sergio. Sí, ya fue retirado.
1: Pero mire, le voy a comentar, ya que habla de vehículos macetas, donde hace la Y, donde está el llamado la famosa casa de piedra, que se encuentra ahí a un costado del bulevar del ferrocarril, donde hace la Y, es decir, ahí donde también es un punto de recolección de basura, está estacionada una camioneta, al parecer es tipo Voyager. Los vecinos de ese sector señalan que ya tienen pues una determinada fecha y no la quitan, y también señalan que al parecer el propietario es un empleado municipal. Entonces, por lo tanto, ahí se le hace llamado al propietario para que retire. Recordemos que este punto también, pues, se han registrado accidentes y de fatales consecuencias. Es por ello que piden que se retire esa unidad de este punto, porque para muchos automovilistas sí hace estorbo.
0: Pues la verdad es que me dio mucho gusto ver que ya habían retirado el vehículo. No sé si era un carro maceta o a lo mejor estaba descompuesto, a lo mejor ya por fin el mecánico le va a meter manita, no lo sabemos. El asunto es que la verdad es que el panorama sí se ve diferente, y sobre todo para la gente que usa el acotamiento del Boulevard 5 de Febrero para que tenga mayor facilidad de trasladarse, de caminar por ahí. Ya nada más ahí la sugerencia para nuestros amigos de los abarrotes de aquí enfrente, porque ponen una caja para llamar la atención de la gente, que esto se suma a los vehículos que son reparados en la vulcanizadora, nada más ahí para que hagan espacio suficiente para que la gente pueda transitar sin ningún problema, ¿no?
1: Sí, licenciado, como usted acaba de mencionar, en muchos puntos hay gente que todavía no concientiza pues que los pasos peatonales deben de ser respetados, y bueno, hay reglamentos que no se llevan a cabo porque hasta cierto término es tolerante la autoridad. Sin embargo, bueno, como se dice también aquí en la zona coloquialmente, abusan de la situación que les permiten. Sin embargo, recordemos que sí está fuera de la ley algunos puntos.
0: Sí, mira, por acá nos están pasando aquí el dato, creo que es por allá por la Alcolera, si no mal recuerdo, ahí creo que está el depósito de los autobuses de repartidores de refrescos. Hay un vehículo, hay una unidad pesada grande, sí es en la Alcolera, ahí por la terminal de segunda, que está obstruyendo el paso justo en esta callecita que está aledaña al bulevar, no sé cómo se llame, pero por ahí hay varios negocios, está

0: Pues ahí en la, muy cerquita de la alcoholera. Sí, donde están las empanadas de Chimino. Ahí es mero
1: que, todo esto es prolongación Avenida Juárez, licenciada, que se desvía ahí a la altura de la gasolinera, continúa la prolongación Avenida Juárez hasta atrás de la tienda de autoservicio.
0: Pues ojalá que muevan este vehículo. El asunto es que este lugar es utilizado luego como estacionamiento. A mí me ha tocado por las noches, sobre todo, ver cómo están ahí casi formados, yo creo que para cargar en su bodega y retirarse, pero sí, luego sí hacen ahí, por ahí estorbo. Así es que bueno, pues ahí el llamado a las personas para que no haya ningún problema. Muchas gracias, Sergio. Más adelante la información policíaca.
1: Así es, tenemos información importante en materia policíaca que más adelante vamos a comentar, licenciada, si o no se despegue del 104.7.

0: Buenos días, Elvi, ¿cómo andas? Ya te escuché ahí en la mañana platicando del sudoku, que no le entendiste nunca.
1: No, la verdad es que no, y jamás pregunté.
0: Espero no equivocarme, pero si no mal recuerdo, es un cuadro grande donde hay más cuadros numerados del 1 al 9 y los tienes que acomodar en orden, pero ningún número continuo tiene que quedar pegado un cuadro con el otro.
1: Ajá,
0: si no mal recuerdo es así. La verdad es que a mí tampoco nunca me llamó la atención. Yo soy más de Tetris. Ajá. De los crucigramas y de la sopa de letras.
1: Esa
0: sí me late,
1: Sí.
0: Pero no, hombre, lo del sudoku sí está cañón. Estaba muy cañón, ¿eh? Sí. Eso es para mentes muy ágiles. Sí. Ese no fue el mío. Pero bueno. Oigan, vámonos con información. La presidenta Claudia Sheinbaum afirmó el día de ayer que el gobierno federal avanza en la modernización del sistema de salud mediante la conectividad de centros de salud y hospitales, la creación de un expediente clínico digital único para toda la población y la incorporación de tecnología de punta en las instituciones públicas, con el objetivo de garantizar atención gratuita y de calidad. En su conferencia matutina en Palacio Nacional, la mandataria señaló que todos los hospitales ya cuentan con conexión a internet y que ahora se trabaja para enlazar a los centros de salud, lo que permitirá compartir expedientes clínicos, facilitar consultas con especialistas a distancia e integrar los servicios en un sistema universal de salud. La verdad es que yo creo que es quizá adecuado, no sé qué tan efectivo. Le voy a comentar por qué. Yo no sé si usted ha ido a, si usted es derechohabiente del seguro, a lo mejor me va a dar la razón. Pero sabrá que ya no le entregan las radiografías impresas. Ya en el sistema interno del Seguro Social, la radiografía se toma, se guarda en el expediente que tiene el paciente y entonces el traumatólogo, quien necesite la radiografía, abre el programita. Y entonces ven su radiografía. A usted ya no se la dan, usted ya no puede. Súper bien, ¿no? Nos ahorramos recursos. Fantástico. Para que pueda haber esta conexión, debe haber un sistema intranet que no precisamente, o no sé, ahí los expertos me dirán si usan señal de internet o no. El problema es, y cuando se vaya la luz en algunas zonas, ¿cómo le vamos a hacer? Porque depender del internet también es muy malo. Usted recordará los días en los que se va la luz aquí en la zona. Digo que afortunadamente no es tan seguido. Pues cuando se va el internet, esto es un caos, ¿eh? No se pueden hacer operaciones bancarias. Prácticamente la gente se detiene porque no hay internet. Se nos olvida que todavía hay papel y lápiz. Se nos olvida, ¿no? Hay algunas empresas que ya no te venden nada porque es que no lo puedo registrar. Ay, que no puedes anotar el número del código de barras y después lo das de alta diciendo, bueno, había luz. Pero esto no sé qué tan adecuado sea, ¿eh? Definitivamente un avance tecnológico, sí, que hay que aplaudirlo, sí, que ahorra mucho recurso y tiempo también, porque te ahorra esto de la impresión del papel, de la generación de gasto en recurso, de el traslado. Ya ves que luego tenías que irte de una ciudad a otra aquí, que por ejemplo te mandan a Veracruz, a Coatzacoalcos, a Jalapa, a atención especializada, y luego pues pierdes tu expediente porque muchos viajan en transporte público, se les olvida. O sea, tiene muchas ventajas. Quizá yo lo único que ahí como que me hace ruido es esta, y cuando no hay luz y cuando no hay internet, ¿qué va a pasar? ¿Qué tan bueno es que todos estemos conectados ahora? Sí, de verdad es muy bueno. Y bueno, pues lo otro es que bueno, definitivamente hay que empezar con temas de infraestructura. Muy bueno que todos estemos conectados, pero hay que ver la infraestructura de los centros de salud, hay que ver la infraestructura de los hospitales, a ver si cuentan con el equipo con capacidad suficiente para efectivamente albergar un sistema universal de salud, que es la transición que se está pensando hacer en la administración de la doctora Claudia Sheinbaum. He ahí. ya que estamos hablando de salud, el gobierno de México anunció que va a reforzar el combate al dengue con la aplicación de 2 vacunas y campañas de prevención, con el objetivo de reducir en 50% los contagios durante la actual administración. El secretario de Salud, David Krasnovich, informó que una de las vacunas es Qdenga, desarrollada en Japón y que ya cuenta con registro sanitario de la Comisión Federal para la Protección contra Riesgos Sanitarios. Además, se contempla el uso de Butantan DV, que fue creada en Brasil, la cual será aplicada de manera focalizada en regiones donde circulan distintos genotipos del virus, como la zona huasteca. El funcionario explicó que la estrategia también incluye campañas permanentes para eliminar criaderos del mosquito transmisor, vigilancia epidemiológica y acciones de prevención en las zonas con mayor incidencia. ¿Ya te ha dado dengue? ¿No? ¿Nunca? Bendito Dios, eres leyenda. ¿De verdad nunca te ha dado dengue, chikungunya, zika, nada?
1: Nada de eso, nada.
0: ¿Qué buen sistema inmunológico tienes o los mosquitos se aterran cuando
1: se
0: ven,
1: aterran,
0: ¿eh?
1: Yo creo.
0: No, ¿de verdad? ¿Nunca, de verdad, jamás?
1: No, jamás, ni zika, ni dengue, ni nada.
0: Bendito
1: ni
0: Dios.
1: Ni siquiera me dio COVID, ni nada.
0: Ah, mira, qué bien. No, hombre, uno que de todo... 2 veces dengue, chikungunya, no. Nada más bendito sea Dios. ¿Para qué quiero? Hombre, le mandamos saludos a Juan Carlos, que dice que también a él nunca le ha dado nada. Son leyenda, ¿eh? Son leyenda ustedes dos, porque yo creo que a la gran mayoría de los que habitamos en la zona, pues sí nos ha dado COVID, también me dio, no me dio tan rudo como otras personas, es más, la sintomatología cero, pero pues evidentemente nos contagiamos de COVID, pero miren, ay, qué envidia, mínimo varicela, sarampión, ¿no?
1: Sarampión no, varicela sí, pero cuando era niña, entonces no me...
0: Bueno, ya producto. por lo menos, tú, Juan Carlos, varicela, sarampión, no, nada, no, porque, ay, así había envidia, ya. En fin, el gobierno de Veracruz dio a conocer a través de la Secretaría de Seguridad Pública, se mantiene un operativo para dar con el paradero de la periodista Roxana Guzmán. Seguridad Pública afirmó que desde que se tuvo conocimiento de los hechos, se activaron los protocolos correspondientes en coordinación con la Secretaría de Marina, la Guardia Nacional y la Policía Ministerial de la Fiscalía General del Estado. En tanto y de manera paralela, la Fiscalía General del Estado informó que a través de la Fiscalía Regional Coatzacoalcos inició una carpeta de investigación por estos acontecimientos y realiza las diligencias correspondientes para localizar a la víctima, quien se desempeña como comunicadora en el municipio de Nanchital. El hecho ha generado reacciones, por supuesto, entre integrantes del gremio periodístico y organizaciones que solicitaron el esclarecimiento de los hechos y la localización de la víctima. Una situación de verdad muy lamentable lo ocurrido ayer en Nanchital, que preocupa sobre todo a quienes ejercen el periodismo y quienes, bueno, pues ven en la libertad de expresión una forma de comunicar lo que se está registrando en los municipios, no nada más del estado de Veracruz, sino del país. Lamentable, triste, preocupante e indignante lo ocurrido el día de ayer, la forma en la que estas personas pues llegan a violentar la casa de esta comunicadora, que bueno, a ciencia cierta no sé cuántos años tenga, pero se ve muy joven. Ayer le dimos seguimiento durante todo el día a esta información de manera particular. Siempre es preocupante que los periodistas, por su ejercicio, estén en esta situación, y de verdad le mandamos un fuerte abrazo a todo el gremio periodístico del sur del estado, en la zona de Nanchital, que en estos momentos deben estar preocupados por Roxana. Ojalá de verdad regrese a su casa, regrese con bien, la espera a su familia. Y bueno, evidentemente, pues lamentamos profundamente que el periodismo esté siendo castigado de esta manera. La razón que sea, por la razón que sea, bajo la circunstancia que sea, yo creo que nadie merece el haber vivido una experiencia como la que vivió ayer la familia de esta mujer, y mucho menos lo que esta mujer puede estar viviendo. Ojalá que regrese Roxana pronto a su casa. Con la participación de 2,800 deportistas de bachilleratos agropecuarios y ciencias del mar procedentes de 25 entidades del país, los gobiernos de México y Veracruz inauguraron el Encuentro Nacional Cívico y Deportivo de GETAM y SEM, que se realiza del 2 al 5 de junio. Las competencias se llevan a cabo en la zona conurbada Veracruz-Boca del Río e incluyen las disciplinas cívicas de escolta y banda de guerra, así como las deportivas de voleibol femenil y varonil, béisbol varonil y softball femenil. En el encuentro participan estudiantes de los centros de bachillerato tecnológico agropecuario, forestal, de estudios tecnológicos del mar, de estudios de aguas continentales y multimodal de estudios, así como científicos y tecnológicos del mar y aguas continentales, con una asistencia aproximada de 4,000 personas. Insisto, el turismo deportivo a la larga siempre va a ser bienvenido. Aquí en San Andrés Tuxtla, la Coordinación de Parques y Jardines de la Dirección de Servicios Municipales continúa realizando trabajos permanentes de mantenimiento en distintos puntos del municipio. En esta ocasión, las labores se llevaron a cabo en uno de los parques del ferrocarril, donde se realizaron acciones de limpieza, poda, retiro de maleza, pintura de guarniciones y rehabilitación de herrería. Estas mejoras contribuyen a conservar espacios más seguros, ordenados y agradables para la recreación, el deporte y la convivencia familiar. Esto además de fortalecer la imagen de los parques que forman parte de la vida cotidiana de las y los sanandrescanos. El cuidado de las áreas verdes y espacios públicos es una tarea permanente que permite mantener en mejores condiciones los lugares donde las familias conviven y disfrutan de su ciudad. Nosotros nos vamos a la paz. ¡Qué presumida, Juan Carlos! Que no, que ni el COVID, que le tienen miedo a los mosquitos. ¿Será? Vámonos a la pausa, 7 de la mañana con 57 minutos.
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3: En Mezcla FM son las 7 con 58 minutos.
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0: Estamos de regreso, 8:02 a.m. Y bueno, muchas gracias a quienes nos nos mandan mensajes. Buenos días, entendemos que la reparación de la carretera 180 es importante, tramo Colonia Los Pinos hasta la calle Corona, pero el área de desarrollo humano y medio ambiente del municipio de San Andrés Tuxtla debe tomar cartas en este asunto, ya que el polvo generado es excesivo y se convierte en un problema de salud. Se le solicita a la constructora riegos constantes, ya que es insoportable pasar todos los días con tanto polvo. Sí, ayer también circulé por ahí un ratillo. Efectivamente, sí es excesivo el polvo, precisamente por los trabajos que están realizando. Vamos a tratar de hacer llegar pues la solicitud. Ahí sí se las paso a ver cómo se soluciona el tema, porque es de la Secretaría de Infraestructura, Comunicaciones y Transportes, no es una obra municipal. Esa parte de los trabajos que están haciendo no son municipales, son de parte de la instancia federal. Vamos a tratar de hacerle llegar este tema al alcalde para ver qué es lo que se puede hacer. Ayer también nos solicitaban riego por el riesgo que implica el polvo. También hicimos llegar este asunto. Es más, ayer me respondió Oscar Torres, quien es el director de gestión urbana, lo que antes era gobernación. Él me respondió que iba a hacérselo llegar a el encargado de la obra, que de la constructora. Por acá me dicen, es que no es polvo, es cemento que están ocupando para hacer esto. Sí, ayer hice llegar su mensaje a gobernación o a gestión urbana, y me comentaban eso, que se lo iban a hacer llegar a la gente encargada, que son los de la constructora. Esperemos que bueno, pues nos hagan caso. Saludos a todos en cabina, muchas gracias, y a los de Mazumiapan, Ranchoapan, Los Méridos, Elota, Huilapan, Azochío, por el corredor Rincón del Zapatero, 5 de mayo. Ay, qué bonito, les mandamos un saludo, gracias por sintonizarnos. Pásenla chévere y bonita micha de semana para todos. Muchas gracias. También pásenla bien. Pásenla a gusto con este calorcito. Bueno, oigan, fíjense que allá en la Llave del Sur le mandamos saludos a Lito, que anda por allá chambiando, que parece que las buenas vibras te están llegando, Lito, que así sigan todos los días. En el municipio de Pajapan, con el acuerdo de las comunidades y de los ediles, pues le dijeron que no a la solicitud de Pemex para entrar a investigar sus suelos. Así lo dio a conocer el alcalde José Luis González. Por favor, escuche lo que dice.
1: Al igual que nuestros hermanos del municipio de Tehuicapan, nosotros en el municipio de Pajapan realizamos una consulta a las diferentes autoridades de las comunidades, de las 21 comunidades que comprende nuestra cabecera municipal, y por unanimidad se designó de que no, o se autorizó más bien que no entrara el fracking a realizar esos estudios para checar por el tema del gas, ¿no? Que prácticamente es lo que nos indicaron, que a eso venía, ¿no? A realizar esos estudios. Pero en el caso de Pajapan, pues nosotros pues se autorizó que no entrara a realizarse esa práctica por parte de Petróleos Mexicanos. Nosotros hicimos una reunión con todos los líderes, con las autoridades agrarias, tanto ejidales como comunales, y los representantes de los diversos, pues, comunidades, ¿no?, que comprende Pajapan. Anteriormente, en mi primera administración, a nosotros ya se nos habían notificado porque también querían realizar ese estudio. Entonces nosotros hicimos igual una asamblea. Hicimos un foro en donde la mayoría decidimos que pues no le diéramos entrada, porque esto afecta obviamente a nuestro medio ambiente. Y por eso nosotros en una sesión de cabildo determinamos que no fuera procedente, ¿no?, la entrada de este estudio, y nosotros le hicimos llegar a Petróleos Mexicanos la decisión que habíamos tomado.
0: Sí, escuchó que dijo que hicieron una consulta, una asamblea, y la mayoría decidió que no iba a entrar Petróleos Mexicanos a hacer estudios del subsuelo que se hacen a través de esta práctica del fracking. ¿Qué es el fracking? Bueno, pues dinamitar con explosivos, los meten a la tierra, dinamitan y bueno, pues evidentemente hacen la entrada para que puedan hacer este análisis del subsuelo y bueno, evidentemente esto tiene un impacto ambiental. Fíjese, en esta primera parte del año, varios temas que tienen que ver con impacto ambiental están siendo duramente cuestionados por la ciudadanía. En México hay proyectos que, bueno, pues, por ejemplo, el Perfect Day allá en Majahual pareciera que ya se cayó. La empresa, según lo que dijo la titular de Semarnat, iba a desistirse de este proyecto ante la presión mediática de toda la gente que se opuso a esto, que fue a nivel nacional, un movimiento a nivel nacional. Sin embargo, bueno, pues hasta que los papeles no digan que se están desistiendo, no podrán desistirse. Hay gente allá en la península de Yucatán, en el estado de Yucatán, en Quintana Roo, que están exigiendo la devolución de parte de algunas empresas hoteleras de las playas, que se supone son nacionales, y que al momento que llegan y construyen los hoteleros, bueno, pues impiden prácticamente el acceso a los locales o les cobran cantidades exorbitantes y que pueden llevar a situaciones como la de Tulum, que ya no tiene turismo precisamente por el encaje y el abuso que se está registrando de algunas zonas. Por otro lado, también allá en Chihuahua hay un gasoducto en la sierra que se llama Gasoducto Sierra Madre, que está diseñado para transportar gas de extracción por fracking desde Texas hasta México. Hay activistas y comunidades que exigen detener la obra por implicar la remoción de casi 2,000 hectáreas forestales y amenazar reservas de biosfera como Janos. Ese es otro tema que se está en este momento cuestionando. Hay proyectos energéticos en el Golfo de California, entre Sonora y Sinaloa, y diversas terminales de gas natural y corredores petroquímicos se encuentran bajo un intenso escrutinio y freno parcial debido al rechazo de comunidades indígenas, pescadores y científicos por el impacto en humedales. Esto en Tompolobampo. Hemos estado escuchando en los últimos días también esta queja constante, incluso en la mañanera. Julio Astillero cuestionó a la presidenta sobre este tema. La presidenta dijo que durante la administración de Andrés Manuel López Obrador hubo una consulta y que ahí la mayoría estuvo de acuerdo. Julio Astillero le rebatió, le dijo que no, que había sido gente de comunidades que no estaban tan cerca de donde se va a hacer este asunto. Y en una bahía, no recuerdo si en Baja California, también hay un problema ahí con impacto ambiental. Si no mal recuerdo, tiene que ser también por alguna cuestión de que pueden llegar los cruceros a una de estas. Ahorita le digo de dónde se trata.
2: Es por la cuestión de las ballenas, ¿no?
0: Sí, porque pueden afectar a las ballenas azules, si no mal recuerdo. Ahorita le digo en dónde es. Hace algunos días justamente tuve a bien compartir esto. Es en Loreto, en Baja California, porque se decretó, se reclasificó a Loreto como punto de altura y cabotaje, y esto permitiría que arribaran embarcaciones, cruceros y buques de carga, lo que pondría en riesgo al Parque Nacional Bahía de Loreto, un santuario vital para más de 1,000 especies marinas, incluyendo la ballena azul. Estos son los proyectos y las situaciones que en nuestro país están siendo cuestionados. Me sorprendió muchísimo, y la verdad es que me sorprendió para bien, que en Pajapan se hiciera una consulta, se tomara en cuenta a las ciudadanía, que los alcaldes apoyaran esta decisión y dijeran no vamos a aceptar ese proyecto. Ya que estamos hablando de estos temas, los arrecifes cumplen una función fundamental en la protección de las costas al actuar como barreras naturales que disminuyen la fuerza del oleaje, además de ser hábitat y zona de reproducción para miles de especies marinas. Vamos a escuchar a Susana Rocha, quien es integrante del Corredor Arrecifal en Veracruz, pues hablar de los beneficios de los arrecifes. Mire, tómelo muy en cuenta.
3: Y los arrecifes, además de que son lugares bellísimos, son barreras que protegen las comunidades costeras, ¿no? Ahí rompen la fuerza de las olas al momento de que llega la turbulencia, ahí se frena y hace que no llegue con tanta fuerza. Y la vida de los arrecifes se compara a la vida, a la biodiversidad de la selva en ecosistemas terrestres. Ahí es donde se reproducen miles de especies de peces que dan sustento a muchas familias, tanto alimento porque lo consumen, pero también porque lo venden. La red del corredor arrecifal surgió como una iniciativa para proteger los arrecifes, ya que contamos en el Golfo de México con 125 arrecifes, de los cuales 76 son coralinas y 47 son rocosos, y hay dos dunas sumergidas. Esto más o menos representa 650 kilómetros a lo largo del Golfo de México que están llenos de arrecifes, desde la barra de Tamiahua, Veracruz, hasta Sánchez, Magallanes y Paraíso en el estado de Tabasco. Más o menos abarcan un total de 14.786 hectáreas de superficie total. Los arrecifes pues no han sido pues reconocidos como una especie de importancia estratégica para la salud de los océanos, porque mucha gente ni siquiera los considera que tienen vida, consideran que son piedras.
0: ¿Alguna vez has visto arrecifes? ¿Has buceado alguna vez? ¿Si has buceado, los has visto? Yo me imagino que debe ser un espectáculo hermoso.
2: No tan profundo, pero sí una vez en ahí por Oaxaca, por ahí más o menos vi pececitos.
0: Yo no sabes cómo envidio a Susana Rocha y a su hija, porque bucean y entonces suben fotografías que si en foto se ve espectacular, no me imagino en vivo y a todo color. O sea, hay la importancia de cuidarlos. Susana Rocha también agregó que la región de los Tuxtlas cuenta con importantes ecosistemas arrecifales que sirven como refugio y zona de reproducción para especies marinas.
3: Pero estas piedras, para empezar, no son plantas, sino que son animales. Y son animales que sostienen una biodiversidad que permite precisamente la salud de los océanos por la producción de oxígeno, porque se capta el CO2 y con esto pues se contribuye a mitigar la crisis climática. Y pues además de ser fuente de alimento y sustento, también es fuente de recreación y de turismo. Entonces, la próxima vez que vayamos a la costa y veamos estas formaciones que parecen piedras, pensemos que no son piedras, que son arrecifes. Y aquí en los Tuxtlas tenemos muchos arrecifes que tenemos que cuidar y que están fuertemente amenazados. Y pues la última amenaza terrible que sufrieron fue pues el derrame de petróleo.
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5: En Mezcla FM son las 8:15.
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18: Auditorio, muy buenos días, ya estamos en la sección policíaca de Café Noticias y algo más. Licenciada, información importante que tenemos, y bueno, lo que ahorita comentábamos, y es que un comando armado privó de la libertad a la periodista Roxana Berenice Guzmán Ramírez en el sur de Veracruz. Ella es la directora del portal Pulso Informativo del Sureste. Los hechos ocurrieron en el municipio de Nanchital. De acuerdo con los reportes locales, sujetos encapuchados con armas largas derribaron con un mazo la entrada de su casa en la colonia Primero de Mayo. El violento ataque quedó grabado en video. En la grabación se escuchan los gritos desesperados de la familia pidiendo calma debido a la presencia de menores de edad. Cabe destacar que en 2017 el esposo de la comunicadora fue asesinado en ese mismo municipio. Roxana había regresado a Veracruz apenas el año pasado para reactivar su labor periodística. Hasta el momento se desconoce su paradero. Autoridades estatales y fuerzas federales mantienen un fuerte operativo de búsqueda en aquella zona.
0: Sí, Sergio, lo comentado, ¿no? No podemos normalizar este tipo de situaciones. Desafortunadamente es pues un periodista más que en el estado y en el país se encuentra en situaciones pues de riesgo. Y bueno, pues nada más que pedir porque regrese a su casa, porque pueda estar con su familia. Muy, muy lamentable, muy preocupante y muy indignante lo ocurrido con ella.
18: Así es, ya también lanzó un comunicado la CEAP, en la Comisión Estatal de Protección a Periodistas.
0: También bueno, artículo 19, ¿no?
18: Artículo 19 también ya se integró. Y bueno, la FEADLE también se tiene que integrar porque es una dependencia federal. Y bueno, cabe destacar que, pues lo que ahorita acabamos de comentar, tanto la CEAP, el artículo 19, la FEADLE, pues son dependencias que trabajan muy apegados con los medios de comunicación. Y bueno, esperemos que en próximas horas se tengan buenos resultados. La fiscalía también dio a conocer que ya se están realizando las indagatorias pertinentes para dar con los el paradero de ella y de los presuntos responsables. Mientras tanto, un aparatoso choque por alcance en la carretera federal 180, tramo Alvarado Paso del Toro, dejó dos personas lesionadas y cuantiosos daños materiales. El accidente ocurrió a la altura de la localidad de Arbolillo, dentro del municipio de Alvarado. De acuerdo con los reportes, un autobús de la línea Transporte Los Tuxtlas, conducido por Tomás Macario, detuvo su marcha para bajar pasaje. Fue en ese momento cuando una camioneta Honda color blanco, manejada por Alejandra Vicente Hernández, lo impactó por detrás debido a la falta de precaución. Personal de Protección Civil acudió al sitio para auxiliar a los acompañantes de la automovilista. Se trata de María del Socorro Hernández Sosa, quien presentó una herida en la frente y crisis nerviosa, y Flavio Román Beltrán, con probable fractura de nariz y un golpe en el ojo. Ambos fueron trasladados al Instituto Mexicano del Seguro Social en Lerdo de Tejada. Finalmente, oficiales de la Guardia Nacional División Carreteras tomaron conocimiento de los hechos para deslindar responsabilidades, ordenando el traslado de los vehículos al corralón. Pues bien, aquí cabe hacer mención que pues la Guardia Nacional, para deslindar responsabilidades, uno de los hechos que comúnmente, pues ya en últimas fechas o en la actualidad, los carros, tanto microbuses como estos de segunda clase, hacen ascenso y descenso sobre el arroyo vehicular, es decir, no se orillan y hay puntos donde se pueden hacer. Si bien es cierto, muchos están ocupados por algunas tiendas, como mencionábamos hace un momento, pero hay algunos puntos donde sí se pueden estacionar. Sin embargo, el transporte público lo realiza sobre el área de rodamiento.
0: Lamentable lo ocurrido, Sergio, ¿no? Ahí habla también de la poca pericia de esta
18: de la mujer joven
0: que conducía el vehículo. Desafortunadamente, dos personas lastimadas. Y bueno, hay que respetar distancias y velocidades. Y mire, a lo mejor se va a ir muy feo, pero cuando vea uno de estos autobuses, tenga mucho más precaución, de cualquier línea, porque pues ellos van delante de uno, ellos ven baches, ellos ven motocicletas, entonces hay que respetar la distancia con ellos y ponerles mucha atención.
18: Además, en cualquier momento ellos pueden hacer alto para cuando les hacen la parada.
0: Sobre todo los de segunda clase, ¿no?
18: Los de segunda y los microbuses, ajá, y todos
0: los
18: ellos.
0: Los de primera, bueno, pues traen su ruta ya marcada, pero los de segunda sí muy muy abusados con ellos.
18: Así es, efectivamente, tener pues esa precaución. Okay. Y en más información, tragedia en el puerto de Veracruz. Las intensas lluvias cobraron la vida de dos personas. Se trata de Daniel, un menor de tan solo 15 años, y su padrastro, José Antonio Callejas Villalba, de 36. Ambos fueron arrastrados por la intensa corriente durante la madrugada del día martes, cuando intentaban cruzar la inundada carretera Veracruz-Jalapa, empujando una motocicleta. De acuerdo con los reportes, cayeron accidentalmente en un tragatormentas abierto que no era visible por el agua. El cuerpo del adolescente fue localizado por la mañana en un canal de aguas negras de la localidad de Tejería, atorado en una estructura metálica cerca de las vías del tren. Elementos de bomberos de Veracruz realizaron el rescate con cuerdas y escaleras. Horas más tarde, tras intensas jornadas de búsqueda por parte de familiares y amigos, se confirmó el hallazgo del cuerpo de José Antonio, cerca de las inmediaciones de Tenaris Tamsa. La víctima se desempeñaba como paramédico. Kilómetros atrás, el tragatormentas ya había escupido la motocicleta de las víctimas. Y bueno, al parecer ellos habían acudido a un llamado de auxilio y en su regreso, pues esta tormenta eléctrica inundó la carretera. Iban, ahí como se ve en la imagen, iban empujando la motocicleta y cayeron a este tragatormenta.
0: ¿Sabes, Sergio? Entiendo perfecto el afán por llegar a tu destino, pero yo creo que ya con los fenómenos naturales y con la
18: experiencia
0: que ellos como paramédicos deben tener, porque no es la primera vez que se inunda esta zona en el puerto de Veracruz, ni tampoco en Boca del Río o en Ciudad de México, ¿no? Yo creo que que lo mejor es resguardarse y esperar a que todo pues se calme, a que pase la tormenta, porque ya hemos sabido de gente que en el afán de llegar o de cruzar alguna avenida, en Ciudad de México pasó algo muy similar, también una mujer cayó justamente en un tragatormentas,
18: y fue arrastrada.
0: Entonces, yo creo que lo mejor que podemos hacer es esperar a que pase esta situación para poder llegar a nuestro destino.
18: Así es, tener mucha precaución.
0: Sí, definitivo.
18: Y en más información, una mujer de 59 años fue localizada sin vida la tarde de ayer en la zona centro del municipio de Cosoleacaque. Al lugar acudieron paramédicos locales, quienes confirmaron el fallecimiento. Elementos de la Policía Estatal y autoridades ministeriales realizaron el acordonamiento del área para realizar las investigaciones correspondientes. En tanto, personal de servicios periciales realizaron las diligencias y al término ordenaron el levantamiento del cuerpo, que fue llevado al servicio médico forense. Hasta el momento se desconocen las causas que orillaron a la mujer a tomar la fatal decisión. Mientras tanto, justicia por mano propia en el barrio Zapotal de Acayuca. Un sujeto fue golpeado por ciudadanos y entregado a la policía municipal tras ser señalado de robar un celular. El robo ocurrió el pasado viernes en un autolavado de la calle Miguel Alemán. El afectado descubrió al ladrón gracias a las cámaras de seguridad. Y ayer martes el sospechoso volvió a merodear por la zona. Al ser reconocido, intentó escapar corriendo. Vecinos se sumaron a la persecución y lo alcanzaron en la esquina de 5 de Mayo e Independencia. Tras darle una golpiza, lo entregaron a las patrullas. El detenido se identificó como Gabriel, vecino de la colonia Miguel Alemán, y está tras las rejas en la cárcel preventiva. Por otro lado, un ataque armado dejó un hombre muerto en el municipio de Rafael Delgado. El crimen ocurrió muy cerca del Palacio Municipal. Vecinos de la zona llamaron al número de emergencia tras escuchar varias detonaciones de arma de fuego. Al llegar al lugar, la policía encontró a la víctima tirada en la calle. Paramédicos confirmaron que ya no tenía signos vitales debido a los impactos de bala. La zona fue acordonada por las autoridades, mientras que peritos de la fiscalía realizaron el levantamiento del cuerpo para ser llevado al servicio médico forense. Hasta el momento, la víctima sigue en calidad de desconocida y no hay personas detenidas por este homicidio. Y ya para finalizar, la Fiscalía General de Veracruz lanzó un nuevo micrositio web de identificación humana. El portal arranca con las fichas de 79 personas fallecidas que ya están plenamente identificadas mediante procesos científicos, pero cuyos cuerpos siguen sin ser reclamados por sus familiares. Entre las identidades confirmadas destaca el nombre de José Málaga Cagal, o Málaga. Su cuerpo fue identificado mediante una confronta de huellas dactilares y el cruce de datos biométricos entre el INE y la Dirección General de Servicios Periciales. Sin embargo, los restos permanecen bajo resguardo en el Servicio Médico Forense sin que nadie acuda por ellos. Hasta el momento, las autoridades ministeriales no han revelado las causas de su fallecimiento. Por esta razón, la Fiscalía hace un llamado urgente a la población del sur del estado, especialmente a los habitantes de San Andrés Tuxtla. Si usted reconoce el nombre de José Málaga Cagal o Málaga Cagal, o tiene datos para localizar a sus familiares, comuníquese de inmediato a los canales oficiales de la Fiscalía de Veracruz y ayude pues a que este hombre regrese con los suyos. Licenciada, pues este nuevo sitio, ¿no? Pues está dando resultados. 79 personas fallecidas ya han sido identificadas de manera pues biométricas con estos procesos científicos que se llevan a cabo. Y bueno, aquí hay uno de esta ciudad de San Andrés Tuxtla.
0: Pues mira, Sergio, la verdad es que habíamos escuchado de esta estrategia que planteaban a nivel nacional, el Gabinete de Seguridad planteaba esta facilidad y por ello, bueno, pues algunas decisiones que se han tomado a nivel nacional, como el registro de datos biométricos, que precisamente explicaba en algún momento García Harfuch, que eran con la intención de que personas que estuvieran desaparecidas fueran más fácilmente localizadas, ¿no? Ojalá de verdad para muchas familias esto podría significar, a pesar del inmenso dolor, regresar a la calle.
18: Sí, darle cristiana sepultura a estas personas. Son 79 de inicio.
0: De inicio. Oigan, antes de irnos a la pausa, muchas gracias, Sergio. Antes de irnos a la pausa, le mandamos saludos a la gente de Carlos A. Carrillo, son cortadores de caña. Ahí a Francisco, fiscal Cortés, le mandamos un saludote. Que se la pasen, pues, lo mejor que puedan, porque con este calor y con este sol, amiguitos, híjole, está duro, ¿eh? Está duro. Mi reconocimiento a quienes trabajan bajo estas condiciones. No, hombre. No.
18: Licenciada, ya que habla de saludos, también felicitar el día de ayer, Celso, sí, felicita a su esposa Rosalba Ixtepan Martínez. El día de ayer estuvo de plácemes. Ella no sé. Pues no, Celso se durmió también, no, para la felicitación.
0: Ay, Celso.
18: Celso se durmió para la felicitación.
0: Eso te va a costar que ahora le lleves doble pastel.
18: Doble pastel.
0: Doble pastel, ¿eh?
18: Sí. No, a su señora esposa Rosalba Ixtepan Martínez. Ellos nos escuchan allá en el municipio de Santiago Tuxtla y Celso nos sigue a través de las redes sociales allá en la cuenca del Papaloapan.
0: Celso, no, te vas a tener que rifar con las flores, Celso. No, como que se te olvida.
18: Las flores, el pastel y algo más.
0: Bueno, ahí ya depende de Celso. Sí. Y de Rosalba. Vámonos a la pausa, enseguida regresamos.
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0: Estamos de regreso, 8:36 a.m. Oigan, y fíjense que allá en la Llave del Sur, en la FISPA, que es una facultad de la Universidad Veracruzana, ahí en ese lugar se celebró el foro de campo, una experiencia de aprendizaje práctico para los estudiantes y que puede dar el impulso a proyectos sustentables e investigación agropecuaria. Vamos a escuchar al doctor Daniel Alejandro Lara Rodríguez, quien es del comité organizador.
1: Soy parte del comité organizador del segundo foro de campo de proyectos educativos innovadores e integradores en la Facultad de Ingeniería en Sistemas de Producción Agropecuaria. Este evento lo estamos desarrollando en conjunto varias experiencias educativas. Somos alrededor de 14 profesores y pues bastantes estudiantes, como 80, algo así. El objetivo de este foro, desde luego, es que los estudiantes tengan la oportunidad de presentar carteles, los estamos evaluando y premiando, y también que ellos, a lo largo de este periodo que ya está concluyendo, desarrollaron proyectos de campo. Estos proyectos de campo son indispensables para la enseñanza y el aprendizaje de nuestros queridos estudiantes. Entonces, el día de hoy nos reunimos en este foro, en esta celebración también, porque estamos muy contentos por este evento, para que los chicos tengan la oportunidad de mostrar su trabajo, la colecta de plantas, los insectos y los resultados que han tenido de los diversos cultivos. El comité organizador somos bastantes profesores y de los que estamos adscritos a la Facultad de Ingeniería en Sistemas de Producción Agropecuario y al Centro de Estudios Interdisciplinarios en Agrobiodiversidad, el CEIABIO. Y pues bueno, como les había dicho antes, es el segundo foro y pues vamos a seguir trabajando en estas acciones que permitan una vinculación con los estudiantes y que también, desde luego, sea parte de las prácticas que nosotros desarrollamos en la FIS.
0: Y bueno, ya que estamos hablando del sector educativo, hoy me da mucho gusto recibir aquí en la cabina a Sonia Liliana López Aguirre, quien es coordinadora académica de la licenciatura en pedagogía, y a Juan Raúl Martínez Tepach, quien es catedrático de esta licenciatura y en el Centro de Estudios Superiores de los Tuxtlas, en el CES. Bienvenidos, buenos días.
2: Buenos ¿Cómo días. Están? Es un placer.
3: Buenos días.
0: Oigan, una de las, pues, carreras que yo creo que más demanda tiene en el país es pedagogía, y esto es por la gran demanda que tiene el sector educativo para quienes buscan una plaza, ¿no? Hoy, de manera, bueno, pues importante es prepararse. Antes, cualquier persona de cualquier carrera podía ir y solicitar una plaza docente. Hoy ya les piden, bueno, puede ser que un ingeniero esté dando clases, pero hoy ya les piden toda una estrategia pedagógica. Oigan, una de las carreras que yo creo que más demanda tiene en el país es pedagogía, y esto es por la gran demanda que tiene el sector educativo para quienes buscan una plaza, ¿no? Hoy, de manera, bueno, pues importante es prepararse. Antes, cualquier persona de cualquier carrera podía ir y solicitar una plaza docente. Hoy ya les piden, bueno, puede ser que un ingeniero esté dando clases, pero hoy ya les piden toda una estrategia pedagógica, oigan, para poder dar clases. Y entonces una carrera que sí es importante es pedagogía.

0: ¿De qué se trata la pedagogía? ¿De qué va?
1: La pedagogía es una ciencia que estudia básicamente el proceso de enseñar. Y sobre todo aquí en el Centro de Estudios Superiores de los Tuxtla estamos para preparar a estos alumnos. Cada egresado intenta actualmente poder obtener una plaza, obteniendo un lugar positivo entre las posiciones, ¿no? Entonces, básicamente nosotros al preparar al alumno le estamos enseñando a planificar, le estamos enseñando métodos de enseñanza y aprendizaje que pueden aplicar no nada más en la escuela, sino para la vida diaria. Y es más que nada satisfactorio saber que cada egresado que va saliendo no nos visita y nos dice: estoy trabajando en tal lado, estoy trabajando en esta institución. Y sobre todo saber que día con día la pedagogía es más necesaria, y sobre todo aquí en la zona de los Tuxtlas.
0: Oigan, repítame por favor, es que esta frase me dejó impactada. ¿Qué es la pedagogía?
1: La pedagogía es la ciencia que estudia, ¿sale?, los procesos de enseñanza y aprendizaje.
0: O sea, es enseñar a enseñar. Qué complicado. Aparte de complicado, ¿qué retos tan grandes tienen ustedes enfrente, los que sean pedagogos? Óigame tantito. Ayer leía yo una, híjole, es que no lo guardé, porque pensaba yo hacer una editorial personal. Ayer leía datos sobre el uso del chat, de la inteligencia artificial, ¿no? Sobre todo en los estudiantes. No recuerdo en qué, yo sigo a personas que tienen que ver mucho con temas que tienen que ver con información, evidentemente. Pero estas estadísticas nos marcaban y me preocupaba, porque me parece que más que una herramienta lo están ocupando como una solución en el tema educativo. Y entonces ahora los pedagogos, los docentes, tienen retos mucho más difíciles enfrente. Usted, que es coordinadora de la carrera, ¿cómo enfrentar todo esto que se viene y que avanza día con día, no?
2: Bueno, mire, más que nada, de primera instancia, el CES cuenta con un grupo de docentes capacitados, preparados y formados tanto en el ámbito de conocimientos como en el ámbito tecnológico. Entonces, los maestros lo que hacen es que, como ya conocemos de estas herramientas, pues tratamos de buscar las plataformas y las formas de identificar que en los trabajos educativos no vaya el uso de la IA, ¿no? Uh-huh. Por lo regular, los documentos o la información se la da el maestro al alumno. Nosotros les compartimos las antologías, las herramientas que ellos van a utilizar al interior del aula. Otro punto fundamental es que los trabajos se hacen dentro del salón de clases.
0: Okay.
2: La actividad escolar se complementa con prácticas educativas que ellos también hacen. Un ejemplo, si tienen que ver una materia sobre el desarrollo cognitivo de los niños, ellos llevan un seguimiento de un niño en la realidad.
0: Es muy práctico.
2: Claro,
0: entonces, ¿no?
2: el CES procura que las actividades académicas vayan acompañadas de actividades prácticas, y eso obviamente garantiza que el alumno haga menos uso de la IA. Nos vamos más al aspecto práctico.
0: Sí, claro.
2: Al desarrollo de habilidades, de destrezas, de conocimientos, tantos teóricos, metodológicos, y pues eso lo realizamos al interior del aula.
0: Y es que ustedes preparan pedagogos que pueden ejercer en el nivel básico, que es preescolar, primaria, secundaria, hasta preparatoria, ¿no?
2: Y superior.
0: Y superior. Pero vamos al nivel básico, y creo que es el más difícil.
2: Sí.
0: Yo el otro día comentaba, y no sé si a ustedes les pase, a mí sí me pasa. De por sí, ¿verdad? Nunca hemos tenido una letra preciosísima. Pero hoy el hecho de que todo el tiempo estemos tecleando, no sé si lo han observado los maestros o ustedes como docentes lo observan. Yo no sé si lo observen o no. Sí. Pero yo me he dado cuenta en los últimos años la dificultad para escribir con lápiz y pluma en papel. O sea, ya es una cosa descomunal, porque prácticamente ahora todo el tiempo nos la pasamos tecleando en los celulares, en las computadoras y en algunos dispositivos. Y entonces resulta que cuando se trata de tomar un lápiz o una pluma y escribir en papel, de entrada ya tenemos una letra horrenda, espantosa, ¿no? Ya parecemos doctores todos. Y segundo, ya hasta le dudamos en cómo se escriben, porque tenemos un lenguaje para los celulares y las computadoras, y tenemos otro lenguaje cuando se trata de una escritura a mano. Entonces, creo que ahí están los retos fundamentales de los docentes. ¿Qué tiempo tan complicado para los pedagogos?

0: salir avantes y enseñarles a quienes van a enseñar a estas generaciones que ya tienen la tecnología al alcance de la mano, a que sean utilizadas como herramientas y no precisamente como soluciones.
1: De hecho, precisamente, ¿no? Como comentaba aquí mi coordinadora, el Centro de Estudios Superiores de los Tuxtlas siempre tiene la delicadeza de contratar maestros excelentes, ¿no? Y esos maestros se encargan precisamente de mantener esa línea muy delgada entre lo correcto e incorrecto. Vamos a poner un ejemplo. Hay una materia que se llama psicología de la educación 1 y 2. Dentro se ven temas, por ejemplo, motricidad fina, motricidad gruesa, ¿no?
0: Ok.
1: Es donde básicamente el alumno debe de implementar actividades lúdicas a través del juego para que los niños puedan aprender a manipular correctamente el lápiz, ¿no? Es por eso que dentro de lo que es la carrera, más que llevarlos a un aula donde solamente estén escribiendo, leyendo, pues nosotros nos preocupamos a la práctica. O sea, desde el primer claro. momento que el alumno entra es, vamos a práctica, vamos a visitas escolares, vamos a centros educativos donde nos permitan trabajar con niños, claramente bajo la supervisión, ¿no?
0: De los
1: siempre
0: docentes,
1: del docente por alguna situación que se dé. Pero es esa manera en la que nosotros estamos trabajando para ir corrigiendo esta parte, ¿no? Y sobre todo al alumno, el alumno es lo que busca. El alumno busca práctica, el alumno busca salir
0: claro.
1: de esa zona, ¿no? De aula, porque viene de primaria, secundaria, bachillerato. Entonces dice, no, ya no quiero estar tanto en aula. Bueno, vámonos a prácticas, diseñamos planes. Esos planes los llevamos a practicar con los alumnos más pequeños y se obtienen grandes resultados.
0: Oigan, ahora sí que palitos y bolitas sí se vuelven fundamentales. Ahora sí la clase de palitos y bolitas 1, 2 y 3. Fundamentales para la enseñanza. ¿Cuántos semestres dura esta licenciatura? ¿Cuáles son los requisitos? ¿Quiénes son los que están aptos para estudiar pedagogía?
2: Bueno, mire, los requisitos pues es definitivamente haber cursado el área de humanidades en lo que es el bachillerato, credencial de lector si son mayores de edad, el certificado de bachillerato también con calificaciones. Y pues obviamente la escuela no aplica ningún examen
0: okay.
2: como tal de ingreso. Las inscripciones están abiertas a partir de hoy. Y algo importante que quería resaltar es, en el caso de nosotros...
0: no se preocupe.
2: En el caso de nosotros, por ejemplo, el alumno cuando ingresa a la escuela... Los maestros hacen una evaluación diagnóstica.
0: Ah, perfecto.
2: Para ver el grado de conocimiento que tienen los alumnos, qué habilidades y destrezas traen. ¿Por qué? Porque la pedagogía, como yo se los digo a mis alumnos, es de leer mucho.
0: Sí,
2: una
0: uy,
2: característica uy, particular uy, que uy, debe uy. De tener el alumno es el amor a la lectura.
0: Sí, tremendo, ¿eh?
2: Porque
0: tremendo.
2: Se lee. Entonces, es algo fundamental.
0: De hecho, cualquier ciencia social básica, la lectura.
2: Así
0: ¿eh?
2: Es. Sí, entonces, sí. Ese sería algunas cuestiones que nosotros vemos en los alumnos, la habilidad, ¿no? También que les guste el trabajo
0: claro.
2: creativo, porque es crear, es trabajar con el material,
0: sí, manualidades,
2: trabajar con
0: todo sí,
2: eso.
0: Sí, sí, la paciencia,
2: y de hecho,
0: ¿no?
2: En la formación, los maestros, independientemente de lo que nos marca la materia, al final de cada, vamos a decir, de cada periodo, se hace alguna actividad creativa,
0: okay.
2: donde los alumnos van desarrollando esas habilidades.
0: Pues la verdad es que yo creo que quienes estudian pedagogía con miras a impartir cátedra deben tener vocación, que me parece debería ser lo fundamental, ¿no?
2: Que de hecho algo que hay que destacar es que la pedagogía no únicamente es para docencia. La docencia es el ramo más,
0: el que más lo aplica.
2: El que más aplica.
0: Ah, ok.
2: Pero tiene otras áreas como son la administración de personal, la orientación educativa, la investigación. nuestros alumnos, por lo regular, se van más por el área docente.
0: Sí,
2: ¿por
0: sí,
2: qué?
0: Sí.
2: Porque ellos van con la intención de aplicar el examen para adquirir una plaza.
0: Okay.
2: Y la verdad para mí es un orgullo decir que el 80% de nuestros alumnos que presentan ese examen, pues obviamente adquieren una plaza.
0: ¡Qué padre!
2: Y la mayoría se encuentra en el sector educativo a nivel básico.
0: Muy bien, pues la verdad es que nos da mucho gusto. Ya lo sabe, usted puede visitar, acudir a las instalaciones del Centro de Estudios Superiores de los Tuxtlas, que está aquí en la esquina de Belisario Domínguez y Pino Suárez. Ahí están las oficinas. Esta se imparte también en Ciudad
2: en
0: Isla. Allá sí, en Ciudad Isla, que la dirección no la recuerdo allá.
2: 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Y nada más recordarles las ofertas educativas que tiene la institución: son la licenciatura en pedagogía, obviamente, contaduría, administración, ingeniería civil y la nueva carrera que es la de ciencias agropecuarias y el acuerdo 286 para adquirir una titulación por el manejo de conocimientos por carrera profesional.
0: Ahí tiene las opciones educativas del CEST. Muchísimas gracias, que tengan muy buen día. Nosotros nos vamos a la pausa, regresamos con el Jaranes.
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4: En Mezcla FM son las 8 con 50 minutos.
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0: Señoras y señores, hoy estamos escuchando La Bicicleta del señor compositor, el buen David Aguilar. El David Aguilar, si no la han checado, chéquenla. Y si no han seguido a este cantante, si no recuerdo.
1: ¿Es
0: si
1: algo
0: no
1: de Angelita?
0: ¿De Angelita? ¿De Angelita? No, este sí tiene talento. Este sí compone.
1: No, conste que no lo dije yo, ¿eh?
0: Él ayudó a Natalia Lafourcade en el último álbum.
1: Sí.
0: De
1: sí.
0: Los compositores.
1: Big difference.
0: Natalia. Y hoy precisamente arrancamos con esta rolita porque es Día Internacional de la Bicicleta. Ustedes dirán, ¿a poco tiene un día? Claro que sí, la bicicleta tiene un día gracias a sus beneficios.
1: ¿Qué?
0: Es que yo escuchaba como que...
2: Fue la canción.
0: Ah, la misma canción, sí, trae como que ese ruido, ¿verdad? Sí. Yo dije, ¡Dios mío!
2: Yo así, no, pues es que ya se movió el vaso.
1: Estás viendo que me están diciendo, oiga, público, para los que nos siguen en redes sociales, es que me estaba diciendo Elvi que vio que se movió el vaso, que sí. mi mano estaba en otro lado y que ya vio que se movió el vaso. Yo, mire, la verdad,
0: bueno, es que ahí, no lo sé. Ahí le pega el aire de frente y con tantito se mueve, mira.
1: Pues podría ser, digo, la verdad es que...
0: Si tú moviste con la pierna acá...
1: No, pero ¿avanzó o no avanzó? ¿Avanzó o no avanzó? Bueno, yo ayer traumada con el video de la niña de la
2: Carlitos lo confirma.
1: Sí, se movió, Charlie. Ahorita vamos a revisar el video.
0: Sí, es cierto, vi el de la niña de
1: la niña sí se ve así como muy...
0: Que va caminando.
1: Va corriendo, ¿no? Se atraviesa, va corriendo, pero a mí lo que me llamó la atención fue la reacción de los trabajadores.
0: Y vámonos.
1: O sea, uno de ellos sí agarró sus cosas y como que dijo, adiós, bye.
0: ¡No vuelvo más!
1: ¡Adiós, bye!
0: ¡No vuelvo más!
1: Oye, no, es que sí se debe sentir.
0: Hay que seguir rompeando la pared de la niña.
1: Sí, no, cosas.
0: Oye, pues bueno, el día de la bicicleta. Hoy, que es día de la bicicleta, esta fecha tiene la edad de mezcla.
1: 8 años.
0: 8 añitos apenas que se celebra, fíjense nada más, es una celebración muy joven, la ONU lo declaró apenas el 12 de abril de el 2018.
1: Ok.
0: Lo propuso un sociólogo, el buen Lenskiet Sibilski.
1: Ok.
0: De Polonia.
1: Ah, conra.
0: Ajá. Hizo campaña 3 años con su clase para que la ONU lo aprobara. El ciclista estaba muy interesado en que hubiese, ¿por qué no? ¿Verdad? Un día mundial de la bicicleta.
1: Le mando saludos a mi amigo René Valdés.
0: ¿Le gusta la bicicleta?
1: No, hombre, pero de montaña desde. Sí. Tengo más de muchos años conociéndolo. Sí. Y
0: pedalea.
1: Súper aficionado a la bicicleta.
0: Pedalea, pero su vicio ajeno.
1: Su bicicleta. Bueno, no sé.
0: Fíjese, el logo es un logo azul y blanco. La bandera del día tiene bicis de todos tipos, porque la ONU dice que la bici sirve a todos sin importar edad, género o estatus. Obviamente no es feriado. El lema de este día mundial dice: promueve la bici como símbolo de transporte sostenible, simple, asequible, limpio y ambientalmente idóneo. En Lerdo sí, porque aquí no me veo pedaleando.
1: ¿Por qué?
0: No, hay demasiada subida y bajada. Está perro.
1: Y hay gente que sí anda en bicicleta. El poeta maestro Pablo Pineda, a quien le mandamos
0: siempre
1: un saludo.
0: Bici, ¿no?
1: Oye, tiene poquitos, no sé cuántos años tenga de edad don Pablo, pero la última vez que lo entrevistamos aquí en Nuevos Días, te recordarás.
0: Está su bicicleta,
1: sale en una bici. Ya tenía más de 70 años y don Pablito en su bicicleta.
0: Sigue en la bici.
1: En su bici.
0: No, nada más para que vean que la bici da vida, energía, ¿no? Entonces, yo tengo 3 bicis, lamentablemente no puedo traer ninguna para acá, para San Andrés, porque no le sirven los cambios. Entonces, en una subida ya valió. No puedo subir, sino.
1: Pero allá en Lerdo, si
0: sí,
1: andabas en bicicleta.
0: Toda
1: siempre.
0: La vida. Sí, nace uno.
1: Tu mamá
0: bicicleta.
1: También, ¿no?
0: Sí,
1: también anda en bicicleta siempre. Y es un muy buen ejercicio.
0: Sí, ya se me cayó 3 veces. Ya le dije, ya deja esa porquería porque te lo vas a matar. ya no está para andar en bici. No, ya se cree joven todavía.
1: Ay, que eres un patán.
0: Y cree que va a aguantar el tercer catorrazo. El problema es que se me quebrante. ¿Qué voy a hacer? Se me quebrante, se le descuajeringue la mollera. ¿Qué voy a hacer yo con la cheli quebrantada por allá? Así que sí es buena, pero ya hay momentos que dices, a lo mejor para el mandado sí, pero esa señora Luego me han dicho, no hombre, se pasa y sin ver, ¿no? Lo más.
1: Es que sí, hay que tener cuidado.
0: No, y ahora que le digo, ahorita vengo, me voy a agarrar la bici para ir al mandado. Y la trae sin freno. Le digo, bueno, ¿y cómo frenas? Con las puras patas y con los talones. No, mira nomás a esta señora. Le digo, no, por razón te anda mal matando.
1: Ya mándasela a arreglar.
0: No, ya le dije que no la agarre.
1: Ok.
0: Fíjate nada más. La bici salvó vidas en 1816. Hubo hambruna por el año sin verano, los caballos murieron y la draisiana fue la solución para moverse. Draisiana, no, supongo que es un modelo de bicicleta. La draisiana. Rueda gigante. En 1870 existía la biciclo de rueda alta. ¿Te acuerdas? Esta ruedota, que era una rueda chiquita atrás y una ruedota.
1: Ah, sí,
0: y
1: sí, andaban, sí, sí.
0: Es de 1816, se le llamaba biciclo. ¿Qué? De rueda.
1: Qué difícil subirse a esa bicicleta, ¿no?
0: ¿No? Imaginas. No, de 1870.
1: No, hombre, acá están los ojos.
0: Biciclo de rueda alta, la llanta delantera medía 1.5 metros de alto.
1: Bueno, ni tan alta, ¿no?
0: Si te caías, te rompías la crisma.
1: Pues es que sí. La mollera, dices.
0: Sí, la mollera, se desmollejaban. Fíjese, hasta 1885 la bici de seguridad de John Kip Starley, con dos ruedas iguales y cadena, se hizo popular. Antes no tenían cadena. Tú movías los pedales, pero eran directamente, pasaban la fuerza directa a la rueda. Hasta 1885 ya se hizo popular con cadena.
1: Ah, ok.
0: ¿Sí me explico?
1: Ok, sí.
0: Con cadena. Mujeres en bici, escándalo. En 1890 las mujeres que andaban en bicicleta eran vistas como inmorales. 1890, porque enseñaban el tobillo.
1: Ay, cálmense.
0: Y ganaban,
1: a ver mucho.
0: Y ganaban independencia.
1: Pues sí.
0: ¿Cómo vas tú a creer eso?
1: Pues sí.
0: En 1890.
1: Así eran de exquisitos en aquellos años. Así eran de exquisitos en aquellos años.
0: Hay más bicis que carros en el mundo.
1: Bendito Dios.
0: Hay 1,000,000,000 de bicis contra 1,400.
1: ¿Mil millones de bicis?
0: Sí.
1: ¿Qué país será el que usa más bicis? ¿China? Los países asiáticos usan mucha bicicleta,
0: sí,
1: ¿no?
0: Sí, sí. Bueno,
1: en Holanda también.
0: Países Bajos.
1: En Países Bajos también.
0: Una de las cosas que me voló la cabeza de Ámsterdam es que, por ejemplo, había sobre los lagos que atraviesan la ciudad, había grúas, y yo decía, ¿y esas grúas para qué? Hasta que le pregunté a alguien que hablaba el idioma, ¿verdad? Un colombiano que nos encontramos, y decía que por semana, así como pasa la basura aquí, allá pasa la grúa sobre toda la orilla del río para andar tentando
1: a ver si
0: saca, dice, no, y a veces sacan un bonche, o sea, ves las grúas con 5 bicicletas de en un solo apretón. La grúa, la mano de la grúa sacó la 5 bicicletas de golpe, o sea, son demasiadas bicicletas.
1: Sí, sí,
0: o que
1: sí.
0: Se van al río o que las tiran al río.
1: Mira qué bonitos, sí. También todos las, ni porque son de primer mundo, a ver.
2: En Países Bajos dice que más del 58% de su población utiliza la bicicleta de manera frecuente.
0: Sí, hay demasiada bicicleta.
2: Que usan 23 millones de bicicletas frente a 17 millones de personas.
1: Mira.
0: Sí.
1: Oye, y ya hay de bambú, bicicletas de bambú, ya hay estas que se desarman, que son como, las puedes guardar en tu oficina, sí, en lugar de dejarlas estacionadas afuera.
0: Yo tuve una vagabundo, ¿se acuerda de la vagabundo?
1: Uy, sí, cómo no, yo también, mi primo Alejandro, al que le mando un saludote, también tuvo una vagabundo, que cómo nos gustaba.
0: Tuve una vagabundo, pero el problema de la vagabundo es que no puede ser ocupada por locos como yo, porque se me iba para atrás. Es que la vagabundo tenía la llanta de adelante más chiquita. Ajá.
1: Y era como el cuadro de la bicicleta, era como muy largo,
0: sí,
1: ¿no?
0: Era como en diagonal el manubrio.
1: Era como en forma de moto.
0: Algo así, como un chopper,
1: sí, sí,
0: ¿no?
1: Sí, sí, como chopper. Sí, sí, sí, claro.
0: Y el asiento corrido largo. Pero la llanta trasera donde va sentado era grande y la delantera era muy pequeña. Ajá. Entonces, si tú le dabas de más, te la echabas encima y te ibas de espalda.
1: Ah, nunca me pasó.
0: Sí, fíjate, sí, no, y frenaba para atrás, a contrapedal.
1: Sí, sí, sí.
0: Tuve
1: sí,
0: una esa, sí. Tuve una rodada 20.
1: Pues casi todas las bicicletas frenan así, ¿no? A contrapedal, ¿no?
0: No, ya no se ve ese pedal, ahorita es todo con frenos.
1: Ah, bueno.
0: Freno de cangrejo.
1: A mí me tocó aprender en las que se frenaba contrapedal. Con el pedal.
0: Uh-huh. Sí, ya no las... Esas sí, masas sí, sí. O esos ejes...
2: Las deportivas frenan así, ¿no?
0: ¿Cuáles?
2: Las que salen en estos...
0: En las pistas,
2: deportivos de BMX... Esas frenan así.
1: Sí, frenan con...
0: ¿Hacia atrás? No, ¿pero te refieres a las que tienen la pista oval?
2: No. Que hacen trucos.
0: Ah.
1: Sí, frenan todavía con el pedal.
0: Ah, sí, las rodadas 20 que hacen para acrobacia.
2: Esas meras.
0: Sí, hay modelos, hay muchos, y hay ciertas disciplinas como la de acrobacias que sí necesitan frenar hacia atrás. Por ejemplo, esas son rodadas 20 baja y tienen un sistema de rotación del manubrio. Tú puedes, puedes seguir dándole vuelta al manubrio y ya no se enredan los chicotes de los frenos, por ejemplo. Estaba la Abundo, que yo tuve una de montaña.
1: Sí, yo no recuerdo. Mi primo Alejandro tuvo dos. Es que yo andaba en bicicleta más cuando venía de vacaciones.
0: Ya.
1: Y entonces era una Vagabundo y luego tuvo una Roja, que como nos gustaba a los dos. Y cada vez que venía de vacaciones se la pedía prestada para irme a casa a mi abuela. Pero sí, el regreso era mortal. O sea, de ida ni tan trabonca porque era bajada. Pero el regreso, no, hombre, cállate.
0: Sí, el precio.
1: Mortal, me bajaba de la bici y la subía empujando. Sí, no, hombre.
0: Sí, y hay gente que le gusta, por ejemplo, la bicicleta de ruta, que es la de pista, la de carrera. Esa igual, hay bicicletas, o sea, por ejemplo, le mando un saludo a mi compa Armando Nolasco, que cuando me prestó la primera vez que vi, me subí una bicicleta de 50,000, 60,000 pesos.
1: Ajá.
0: Y dije, esto no pesa nada, vaya, es de fibra de carbono y no sé qué cosa.
1: Sí.
0: Igual el precio, le gusta mucho el ciclismo, tiene en su casa su... para pedalear así sobre rodillos, sin tener que andar
1: paseando, que salir ahorita.
0: Con el calorón. Entonces, ahí esas que llaman estaciones para poder hacer ejercicio. Y ya sea de pista, ya sea de montaña, ya sea vagabundo, ya sea, así sea un triciclo Apache, la cosa hoy es pedalear.
1: Los chidos,
0: dura.
1: Pero esas eran avalanchas, ¿no?
0: No, el Apache era el triciclo, la avalancha. El triciclo Apache era el de dos rueditas atrás y una rueda adelante. Y la avalancha.
1: Todos los triciclos son así, porque por eso se llaman triciclos.
0: Es que tú dijiste, esas eran avalanchas, no, la avalancha era una tabla de madera con cuatro llantas.
1: Sí, por eso, pero esa también era Apache, ¿no? No me refería a cómo era, sino a la marca.
0: No sé si Apache sacó alguna vez avalanchas.
1: Sí, a ver.
0: Que yo sepa, había sacado triciclos.
2: Yo tuve dos bicis, dos biclas, dirían por ahí. La primera me la robaron.
1: Y sí, que me la
2: segunda, claro, también me la robaron.
0: Sí, también había avalanchas Apache.
1: Sí, cómo no.
0: Porque
1: cómo
0: está el triciclo también, pero el de dos llantas adelante y una atrás.
1: A ver, vamos a buscar triciclos.
0: Pues es el que trae el raspadero aquí enfrente. Esos son triciclos.
1: Ah, pero esos ya son como para la venta.
2: Pero también hay otros triciclos que mi mamá se quiere comprar, donde es normal, y atrás traen una mini canastita y al lado de la canastita.
1: Para mí los triciclos son estos.
0: Sí.
1: Ajá, son cuando eras niño.
0: Sí.
1: Y antes de tu bici siempre tenías un triciclo. Era como para que aprendieras a pedalear.
0: Como el paso obligado.
1: Ajá,
0: ¿no?
1: Como de...
2: Y luego las llantitas de auxilio.
1: Ajá, de las bicicletas.
0: Sí, no, yo ahorita la neta, mi respeto para la gente que anda vendiendo en estos triciclos, en los grandes, porque la vez pasada vi un señor que no le agarró el freno para atrás y se ha dejado caer de allá.
1: No.
0: Se le volteó el ciclo porque llega un momento que agarra una velocidad tremenda y si no logra dominar el peso adelante.
1: Bueno, te voy a decir que aquí en San Andrés hay un personajazo que siempre anda en triciclos. Yo lo conocí como repartidor del periódico Imagen. Se llama Martín. Uh-huh. Y él no tiene una extremidad, entonces maneja el triciclo con una mano, sola mano.
0: La fuerza que debe tener.
1: Cállate los ojos. Y vive por allá por Tepanca.
0: Y otro también
1: cállate.
0: Ya sabe, el mexicano siempre ingeniando los que le adaptan la parte trasera de la moto
1: al triciclo
0: adelante.
1: Sí, claro,
0: wow.
1: Claro.
0: Sí, yo me he topado de Cabada Lerdo y...
1: Yo vi uno de los primeros que vi allí en Catemaco alguna vez, un de estos que venden los pastelitos, las pititas qué. Ahí lo vi en Catemaco.
0: Sí. Hay que pedalear flota, no, pero su propia bici, no las bicis ajenas. Hay que pedalear hoy, celébrenlo ejercitándose y checando los grandes beneficios que tiene el Día Mundial de la Bicicleta. ¡Vámonos!
1: Hasta mañana.
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1: Jesús les dijo a los discípulos en San Juan 14:6: Yo soy el camino, la verdad y la vida, y nadie puede venir al Padre si no es por medio de mí. Jesús, el Hijo de Dios, es el ejemplo a seguir en esta vida que tenemos para un día volver a casa con nuestro Padre Celestial. Esforcémonos pues para andar en su camino de fe, esperanza y amor que Él nos mostró. Vivamos las verdades que Él nos enseña en su preciosa palabra, y entonces andaremos en novedad de vida con Él siempre.
2: 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Dios nos ama.
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0: Llegó la hora de Grupo Farallón.
1: En Mezcla FM son las 9:48.
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0: 10 de la mañana con 6 minutos en Mezcla FM, la mejor música siempre. Esto es el show de los primales.
1: Yeah, como ya saben, señoras y señores. Y nuestra querida Elvi ahí en control.
0: Los primales. Uy. Y la primala. Oigan, estamos escuchando de fondo a Julieta Venegas con esto que se llama ¿A dónde va el viento?
1: ¿A dónde va?
0: Una canción de la serie Nadie nos va a extrañar. Y la pongo por dos razones.
1: ¿Por qué la pones, Juanita?
0: La primera es porque Julieta Venegas está siendo el centro de atención por una canción que publicaron, que es para el mundial. Que, ojo, salió a decir, a ver, esa no es mía, no la escribí yo.
1: O sea, ella ya aclaró el punto.
0: Exactamente, es un cover de una banda llamada Patita de Perro. Y dos, porque hoy se acaba de anunciar que la segunda temporada de Nadie nos va a extrañar sale en agosto. Entonces,
1: está muy buena, ¿eh?
0: Sí, si no, la primera está muy buena.
1: Chéquense. Véanla. ¿En Netflix?
0: Está en Amazon Prime.
1: Ah, en Amazon Prime. Autor es fresa, güey.
0: ¿Cuál fresa? Si es el de las plataformas más baratas.
1: ¿Cuál fresa si lo robo?
0: Sí. Es de las plataformas más baratas. Cuesta 100 pesos.
1: ¿100 pesos?
0: 100 pesos.
2: Y luego ni las películas están disponibles.
0: Ah, pues tienes que pagar, pero pues, por lo menos para series Prime está buena. Para quienes no han visto Nadie nos va a extrañar, como contexto, es una serie que está basada en los años 90, por ahí, y trata de unos alumnos que comienzan a vender tareas.
1: Es, ¿no?, la aventura de unos chicos de prepa.
0: De prepa, exactamente, y empiezan como a vender tareas y eso, y conocen a un cuate llamado Memo. No les voy a spoilear más, pero...
1: El oaxaqueño, ¿no?
0: No, el oaxaqueño es Tenoch.
1: Ok.
0: Memo es un niño que vive en una burbuja porque él...
1: ¿Memo Jaras?
0: ¿Qué pasó? vive en una burbuja, es vato rico, ¿ves? O sea, su familia es de dinero, pero justamente por eso no tiene amigos, no tiene... Ya. Cambia mucho de lugares, entonces le gustó como el ámbito ahí, se hace muy amigo de todos, pero en algún momento sus papás le dicen, ¿sabes qué? Nos tenemos que volver a ir.
1: Okay.
0: Y pasa una serie de cosillas que, de verdad, véala, digo, es una perspectiva muy diferente de... Es que, ¿cómo lo decimos, Elvi? Es como de...
1: ¿De la adolescencia?
0: De la adolescencia. Pero también el rollo es... la salud mental.
2: La salud mental.
1: Importantísima, ya se los hemos dicho en más de un programa. Es canasta básica, leche, huevos, salud mental.
2: Escuchen a sus hijos.
1: Platiquen con sus hijos, acérquense a ellos. Son adolescentes, ya lo dice la palabra, adolecen. Entonces están en una etapa donde les duele, están adoleciendo todo.
0: Sobre todo, digo, te reflejas mucho en Memo porque, bueno, pues algunas personas hemos como cambiado de lugares, dejamos muchos amigos. A lo mejor
1: yo era siempre el niño nuevo de la escuela, güey.
0: Sí.
1: Cancún, Lerdo, Cancún otra vez.
2: A mí
1: Lerdo,
2: me pasó
1: otra...
2: que mis amigas eran las que se iban.
0: ¿Sí?
2: Sí.
1: ¿Todas tus amigas se fueron?
2: Mis amigas se mudaron.
1: ¿Tú eras la única?
2: La de la primaria se mudó, la de la secundaria eran unas gemelas y me llevaba mucho con una porque iba en mi salón.
1: Se fueron por dos esas.
0: Sí.
1: Al doble el dolor.
0: Sí, entonces aproveche, véala antes de que salga la segunda temporada. En esta, hasta donde yo sé, no sale Memo, o no sé si lo van a manejar igual o no, o vamos a saber un poquito más de la historia de Memo.
1: Perfecto.
0: Pero vean, la verdad está muy buena y
2: yo pensé que solo se quedaría en una temporada.
0: Yo también digo, a mí se me hace innecesaria la segunda parte.
2: Sí.
0: Porque el final de la
1: hay
0: primera,
1: veces que segundas partes ya ni se mueva.
0: La primera es una obra de arte, es de esas series que te hacen llorar con el final.
1: Sí.
0: Véala, aprovechala y disfrútala y escucha Dónde va el viento.
1: ¿A dónde va el viento de Julieta Venegas? Hoy aquí en La que te para y te prende del show de los primales. No le cambie.

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1: En Mezcla FM son las 10:16.
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0: Y a las 10 de la mañana con 34 minutos, y nosotros ya con el espíritu mundialista.
1: Ya, ya. Mira,
0: a todo lo que da. Me está diciendo un amigo ahorita de Monterrey que es una locura.
1: Sí, el buen Samuel García ya recibió a la selección de Corea. Sí, creo que es Corea. Les dio sombreros a todos.
0: Y vi que andaba repartiendo.
1: Me los llenó de sombreros, me los ensombró.
0: ¿Serán sombreros chidos o serán?
1: Ay, así.
0: Sí. Allá hay billete, allá hay billete.
1: No, sí, le ha de haber invertido.
0: No creo que cuadre. Porque no me cuadra. Ay, no, pero, o sea, no creo que cuadra.
1: No tan chafas.
0: Pero no tan chafas tampoco.
1: Exactamente.
2: No tan peor.
1: O sea, sí le invirtió. Y también ya llegó la selección de ay, se me fue.
0: ¿Sudáfrica?
1: Sudáfrica. Okay. También ya está.
0: Se volvió muy polémico.
1: Ahorita la polémica es porque los recibieron con el son de la negra.
0: Con mariachi y el son de la negra. Pero pues, realmente ese son no dice nada referente al color de piel.
1: Ajá.
0: Realmente eso es el título.
1: La gente es la que la gente está haciendo.
0: La gente es la que está haciendo demasiado
1: guiri. Eso, no es guiri, loco.
0: Ya sabes que la flota es mil iris y 500 panchos le pusimos.
1: Exactamente, el próximo jueves vamos a estar viendo el partido acá.
0: Sí.
1: Pues, yo creo.
2: Papi. ¿Pero a qué hora va a ser?
1: Temprano, ¿no?
2: A la hora de primales.
0: Acabo de adquirir una televisión, mira.
2: Traca.
1: Maníaca.
0: De 65, papá.
1: Sopas.
0: A mí no me vas a andar con ña. De las baratitas, de las teles TCL, esas como eran las cochinas esas.
1: Pero son buenas, güey.
0: ¿Son buenas?
1: Sí.
2: ¿Cuáles?
0: Las TCL, TLC.
2: Ah, TLC, ajá, sí.
0: TCL,
2: sí.
0: TLC.
2: TSL.
0: Pero de 65. Así como el cristal es de. Traca, para verlo.
2: A gusto.
0: A gusto, bien.
2: Sin interrupciones.
1: Sin interrupciones. Sin interrupciones.
0: Ah, sí.
2: De a switches.
0: De a switches. No sé ni quiénes andan jugando ahorita en la selección. Pero mira,
1: a la una de la tarde es el primer partido.
0: Bien puesta, ¿eh?
1: A la una de la tarde es el primer partido.
0: ¿Cuándo?
1: El jueves. El jueves 11, una de la tarde es el primer partido. Y supongo que va a empezar
0: un jueves que viene, ¿no?
1: Sí, de mañana en 8.
0: Wow.
1: Si Dios quiere, vamos a estar aquí.
0: Jueves 11, aquí vamos a andar.
1: Ajá.
2: A la una, pues ya tráete la tele.
0: Voy a traer la tele para ponerla por aquí.
1: Vamos a
2: ya la empotraste, ya.
0: No, apenas hoy le voy a comprar
1: su base.
0: Porque la basecita que tenía era para la de 43.
1: Sí, no, no, no te aguanta.
2: La va a aguantar.
0: Tengo que comprar una
1: más grande.
0: Más grande, sí. ¿Dónde la venden ahí?
1: Aquí nomás, con Mamalucha.
0: Con Mamalucha, ¿no?
1: Sí.
0: Que no creas que son baratas, están como en 300 y pico las.
1: Sí, las grandes, sí.
2: En Esteren.
0: O en Esteren voy a checar también.
2: O en Soriana, que están un poquito más.
0: No, económica. que nos diga la banda dónde me recomiendan comprar la base para la.
1: Ahora, gente. Que si tiene una de uso.
2: Ah, también.
0: Una basecita que me venden.
1: ¿Cuánto? ¿60 y qué?
0: 65 pulgadas.
1: 65 pulgadas. Ay, sí, está grande.
0: Está grande, güey.
2: Tengo una de 55.
0: Sí.
2: Sí, pero, o sea, pues mi cuarto es pequeñito, ¿no?
0: Sí, sí.
2: Estoy muy a gusto.
1: Yo quiero una con el tamaño del cristal, güey.
2: Ah, sí.
0: Ah, o sea, ya estamos.
2: Esa es como de 80 pulgadas, ¿no?
0: 80,
2: no,
0: 90 y tanto, sí.
2: Yo vi una muy bonita y ahorita que llevé a mi señora madre a su consulta a Veracruz.
0: Ajá.
2: Dijo, vamos al Costco. Y dije, bueno. Y lo primero que veo cuando entro al Costco, así.
0: Pantallón.
2: Un poco más grande que el cristal que nos divide.
0: ¿Neta?
2: 100 pulgadas.
1: Hay algunas de Samsung que son plegables.
0: ¿Neta?
1: Sí.
0: Así que se van abajo, ¿no?
1: Se hacen rollito.
0: Y se hace, y luego para arriba.
2: Sí.
0: Oye, fíjate que hace tiempo vi que estaban ofertando. Ya sabes, cuando le das ver y te quedas en una publicación de tele, te empiezan a salir de Marketplace.
1: Ajá, varias.
0: Todas teles. Las demás teles en venta, ¿no? Y están vendiendo una chida.
1: Ajá.
0: De 60 y tanto también, güey, pero de las curvas.
1: Ah, ¿sí? ¿Te gusta la curva?
0: No. No me gustó, fíjate, porque dije, la veo muy frágil. Pero estaban pidiendo, creo. No sé si 4.
1: Eran caras.
0: 4.500, creo, 5.000.
1: Esas eran caras.
0: Sí,
1: eran caras. La que te digo que es plegable está como en 100.
0: Ah, sí.
1: 100 varos.
0: Fíjate.
1: Sí.
0: Ay, sí. Ego, es un.
2: Ya no se actualizan luego.
0: Sí, ese es el problema.
2: Y por ejemplo, la mía es de las antigüitas, pero me la compré en pandemia, justo en mi primera chamba.
1: Ajá.
2: Y después de salir de la uni, y pues vino pandemia y órale, cerró. donde trabajaba y yo ya vine drogada con la tele.
0: No manches.
2: Sí, pero pues ya X, ¿no? Ya después le tuve que comprar yo un Chromecast. Ajá, para poder Roku. Poner.
1: Sí, porque ya no venían con las aplicaciones. Ajá, ¿no?
0: Yo ni le he visto, güey. Yo no le he visto a estas si trae Roku o esas cosas.
1: O sea, la compraste de tienda.
0: Esa, o de uso. Esa tele, ahí te va, me la vendió mi señora madre. ¿Por qué se la sacó en una rifa?
1: Ah, pues sí, es de las nuevas.
0: ¿Sí?
1: Sí.
2: Sí, nada que un Chromecast o un Roku
0: no pueda solucionar.
2: No pueda solucionar.
0: Voy a checarlo, que ni le he leído.
1: Sí, seguramente sí. La mía no tenía, nada más bien instalada Amazon Prime, Netflix y ya. Y entonces yo tenía Disney en ese momento, tenía HBO Max. Y dije, pues me voy a tener que comprar el Roku. Y después se quemó la tele. Y ya no. Sí, la utilicé como un mes con el Roku y se quemó la tele.
0: ¿Se quemó?
1: En un bajón de luz, sí.
2: La mía trae Cinepolis Click.
1: ¿Todavía existe Cinepolis Click?
2: Según, pero una vez quise entrar a ser mi usuario y todo.
1: No, creo que ya no existe.
0: Es que mira, yo siempre fui de, ¿por qué voy a una tele tan grande? Pero hay veces en la vida que uno dice, ¿Por qué
1: no?
0: Si no me voy a dar ese gusto de verla en un televisión. Son
1: 4K. Bueno, que ni siquiera se ve en 4K, ¿no?
0: Mira, Messi en tamaño real, al hijo de chica. Tamaño de lo que vi.
1: Verle la espinilla que trae.
2: Ya trae Cinepolis Click.
1: ¿Todavía existe Cinepolis Click?
2: Según, pero una vez quise entrar a ser mi usuario y todo.
1: No, creo que ya no existe.
0: Es que mira, yo siempre fui de, ¿por qué voy a una tele tan grande? Pero hay veces en la vida que uno dice, ¿Por qué
1: no?
0: Si no me voy a dar ese gusto de verla en un televisión. Son
1: 4K. Bueno, que ni siquiera se ve en 4K, ¿no?
0: Mira, Messi en tamaño real, al hijo de chica. Tamaño de lo que vi.
1: Verle la espinilla que trae en la nariz.
0: El Messi.
2: Sí.
0: Sí, no, sí. Este año no.

0: Sí, no, sí. Este año no vamos a ir al Mundial. Me toca verlo por la tele y dije, pero lo va a ver bien.
1: Bueno, sí. Independientemente del Mundial, yo creo que una buena peli sí se disfruta de una.
2: Ah, sí, claro,
1: papá. Pero yo recuerdo que a la mía le compré sus lucecitas. Entonces cada vez que está así la película
2: y cambiaba de colores. Yo sí quise una de esas.
1: ¿Ah, sí? Sí, lo compré ahí en cierta tienda que está
2: son,
1: en cierta
2: plaza. Son LEDs, se las pones atrás. Sí. Y tiene, no sé cómo funcionaba la Delby. Hay algunas que vienen con una cajita que conectas
1: a la tele.
2: Y hay otras que traen como una camarita. Como el pececito de Buscando a Nemo que tiene la lucecita como el del abismo. Okay. Así. Se la pone y esa camarita detecta los colores. Y en la parte de atrás te va proyectando los colores de la película.
1: De la película. ¿Sabes dónde yo luego me topo con ese tipo de luces? En la paca.
2: Ajá.
3: En la paca.
1: En la paca. Pero la que yo tengo la compré en cierta tienda azul que está en cierta plaza.
2: Ajá.
1: Ahí me costó como ciento.
2: Ya dijiste como varias marcas. Creo que ya la mencionaste, Steren.
1: Sí, Steren.
3: Ya la habías dicho.
1: Pues sí, ya después vi que el jueguito se empezó a reír y dije, ups. Y pues ya.
3: Sí, no, pues fíjate, no sabía yo de esos LEDs.
2: Sí, están chidas, o sea, es nada más decorativo, ambiente, pero está chido.
3: Pero te dan otra experiencia,
2: sí,
3: ¿no?
2: Sí, sí.
3: Igual ya ponerle un de este.
2: Ahora, tipo. Si a la tele le compras unas bocinas.
3: Sí.
1: ¿Maniacas? Plus.
2: ¿Mande?
1: Es un plus.
2: Sí,
1: es un plus,
2: claro.
3: Es un plus, claro.
2: Hay sí. Unas, yo le traigo muchas ganas, nada más porque ya no tengo un tele.
3: A mi vecina.
2: Pero hay unas bocinas Logitech.
3: Ajá.
2: Que son 360.
3: Ok.
2: Entonces, son dos para enfrente, dos para atrás, el subwoofer y una barrita para la tele. Para escuchar en Dolby. Está muy chida. Cuesta como 7,000.
3: Pero yo no podría ponerle, porque, por ejemplo, no podría yo ponerle las bocinas de atrás, no tendría yo dónde colocarlas.
2: ¿Cómo no?
3: Estarían a los lados.
1: No, colgarlas.
3: ¿Colgarlas?
2: ¿En la pared, del techo?
1: Pared.
3: ¿En el techo?
2: Sí.
3: ¿Cómo?
2: Traen su
1: agarradera como estas de acá.
2: Ándale, a más similares.
3: Ok, pero no tiene que taladrar el techo ni nada.
2: Sí, claro.
3: No, ¿cómo crees?
1: Mismo que las pegues con cinta doble cara.
2: Luego le rezanas, vieja.
3: No.
2: Sí, para empotrar la tele.
1: Pues
3: bueno, pero perforar. La pared es diferente. A perforar la losa, güey.
2: Ah, bueno, sí.
3: Sí, no.
2: Ah, que no.
3: No me gusta, no.
2: Que no. No, pero sí, va a ser una experiencia rara porque son tres países juntos.
3: Sí, México, Estados Unidos, Canadá. Este mundial, quién sabe, hay mucho. Ahora con esto de la CENTE en Ciudad de México,
2: también
3: tienen tomado.
2: Ay, digo que se aplacan.
3: ¿Será que se aplacan
1: yo
3: o los aplacan?
1: Creo que no.
2: No, se aplacan. ¿Quién sabe?
3: Ya tienen rato, ya tiraron los de esos del mundial, ¿no?
1: Esos del mundial.
3: ¿Qué eran?
1: Un balón de fútbol y una.
2: Unas estatuas.
1: Una estatua.
2: Bueno, ajá, esculturas.
1: Una estatua, ajá, una escultura.
3: Un monumento, ¿no?
1: Uh-huh.
3: Y que eran jugadores de fútbol.
2: Ajá.
3: Sí. Y van para abajo.
2: Sí.
3: Ah, que los encueraron y los rayaron, ¿no?
2: Sí.
3: Hola. Oh,
2: pero pues.
3: Pero mira,
2: Oaxaca, bro.
3: Bien decía. Oaxaca, bro.
1: No, son de Guerrero, ¿no?
3: Son de Guerrero, güey.
2: Ah, Chihuahua.
3: Bien decía mi abuela: cría cuervos y te sacarán los ojos. Les empezaron a dar y a dar y a dar. Y
2: mira, yo no sé, pero.
3: Y ahora no tiene
2: nada. Yo sí siento muy rarito este mundial. Hay cosas que no me gustan.
1: La vibra se siente rara.
2: Se siente, ajá, como que. Independientemente de que no Veracruz no sea sede mundialista, pero como que, ajá, otros años la flota celebre esta, sobre todo por los boletos que estuvieron carísimos. El más barato era de 100.
3: Es que mira, todo mal, desde el detalle este de los palcos en el Azteca.
2: Ah, sí.
3: El tema de los palcos, la venta y la multa de la FIFA con estos dueños de los palcos y los millones. Y esto ya empezamos mal.
2: Que los dueños de los palcos, digo, al final le ganaron a la FIFA y dijeron, ¿sabes qué? Sí vas a poder entrar, pero la FIFA dijo, okay, vas a poder entrar, pero ¿qué crees? Aquí están todos mis servicios, comida, chuchis, refresquito, consúmele, son como 100 varos. Uh-huh. Tú dices si quieres o no.
3: Uh-huh.
2: Sí, por los partidos que van a ver aquí, bueno, por lo menos por los de la Azteca, hasta donde entendí, les están ofreciendo, digamos que todo el servicio de comida, de chuchis y eso, por 100 bolas.
3: Te voy a decir algo, lo único bueno que yo le veo al mundial es que aquí sí se va a poder tomar con alcohol.
2: Ah, sí, porque en Qatar no se pudo.
3: Qué
2: ¿no?
3: horrible es entrar a ver. No, yo tuve que comprarme 4 vasitos de cerveza cero.
2: Nada más para sentir el
3: nada
2: sabor.
3: Nada más para sentir.
1: Engañar a la mente.
3: Para engañar a la mente. Ah, pero ¿qué crees?

0: como podías entrar 2 horas antes, ajá, al hospitality,
1: ajá,
0: no me acuerdo en qué fue, en una botellita de agua, ahí eché 2 vasos de vodka, güey.
1: Ah, sí.
0: Como vilte por 8, ¿eh?
1: Sí.
0: No me da pena decirlo. Como vilte por 8, ese vodka lo pasé a mi botellita de agua y con esa entré al estadio. Y pues no te la revisan porque
1: pues agua, agua.
0: Es agua, ¿no?
2: Sí, porque no desconfían tanto como en México.
0: Pero ándale, y ya.
1: Ah, sí, pues aquí no la sabemos de todas.
0: Y aparte, ya entré al estadio y sí, fui por mis chelitas. Yo ya sabía que eran Corona Cero. Uh-huh. Y de hecho hay un video que está en mis redes donde voy entrando así, uh-huh, donde voy entrando así por la escalera y se ve que el ruido del estadio y yo así grabando las chelas y ya se ve allá abajo Messi y no me acuerdo que era Argentina, no me acuerdo quién.
1: ¿El primero?
0: Que sí, creo que Argentina-México.
1: Ah, ese día pusimos la tele y estábamos buscando a esta bestia a ver si salía.
0: Fue la Argentina-México que andaba yo ahí, pero chela cero, güey, o sea, sin alcohol. Entonces saqué mi pachita de agua. Y se ha de haber visto bien raro. La gente me debe haber visto bien. Ay, este vato le está echando agua a las chelas. No, era el piquete aparte, tigre.
1: Sí.
0: Para modo de que.
2: Yo he visto, pero a chavas que se lo ponen así en una pulsera.
0: Ah, sí.
2: Como
0: sí,
2: si fuera una pachita de metal. Y la pulsera es así y ya trae como un. Pues la rosca, pero es una piedrita bonita y ya ahí meten el
1: alcohol. El shotcito, ajá. Sí, hay varios trucos.
0: Hay trucos. En los tacones, yo he visto en los tacones que pueden esconderle bachitos en los tacones.
1: Ajá. En las boobies.
2: En las bolsas.
0: En las bolsas también, hay unas con doble fondo, ¿no?
2: Deja tú el doble fondo. Hay bolsas que han estado diseñadas para que tú les puedas esconder
0: líquido.
2: Líquido.
0: Claro.
1: Mira.
0: No, hay de todo. Pero gracias a Dios aquí sí se va a poder tomar.
1: Exactamente.
0: En estos mundiales. A ver cómo.
1: Y mire, de pagar $100,000, ¿qué es eso? Ese 100,000 pesos, el que está pegado en el cristal, güey. mejor véalo en su casita, compre su botana, compre sus cheluki, compre lo que vaya a ver, los refresquitos.
0: ¿Cuál? Una chinche besucona. Ah, mira. Güey.
1: Y
0: chinche de mal del Chagas.
1: Ah, mira. ¿Sí?
0: Ah, no sé.
1: Y disfrútelo. Y mire, no apague.
0: Yo siento que yo creo que la banda va a andar muy bélica. Se van a armar los catorrazos en los. ¿Cómo se llama? En el FanFest.
1: ¿Crees?
0: Sí, yo creo que sí.
2: Yo no creo.
0: México no se comporta, güey. México quiere tantito para medirse. Y ahorita estamos socialmente en un tema. Están chisqueados todos, güey. Traen un fantasma ahí atravesado de inferioridad, de nos va mal por culpa de maldito gobierno. O sea, trae eso metido. La violencia es culpa del mundo y todo. Todo este rollo trae que hace que el mexicano. No digo que todos, pero el mexicano que va a ir a ese tipo de eventos, siento que no me va a querer tantito de ¿Qué, güey?
1: Y más con una copichuela. Con una copichuela sabrosa así, bien fría.
0: Sí, no.
1: Va
0: a ver, de mí te vas a acordar.
1: Vámonos al corte. Regresamos.

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1: En Mezcla FM son las 10:49.
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11: Once de la mañana con cuatro. Oye, estoy viendo con 4 minutos. Ando viendo ahorita paseando por TikTok. Esos videos que te dan harto gusto, güey.
12: Sí.
11: Detienen. Esto ocurrió en Ciudad Neza.
13: Soy yo en la Ciudad Neza.
11: Entonces detienen a un compa.
13: Cámara, donde vive el maldito mejor rapero que se ha parido.
11: Andaba un compa, robando. Me lo agarran. Y le marcan a la mamá.
13: Lo amarraron
11: al poste. Y la mamá le está dando una cueriza.
12: Pero cueriza, ¿eh?
11: Pero, sí, señora,
12: no, cueriza. Que no puede meter ni las manos porque está amarrado a un poste.
14: Se le ve la espalda, pero.
11: Sí, justo me estoy viendo.
13: Amarrado de un poste.
11: Estoy viendo ese video. Y sí, ¿eh? Tremenda cueriza. De mamá, mamá, ya no me pegues.
13: No, me pegue, ya no me pegue.
11: Ah, no,
13: mamá.
11: Ahora la bebé de ramas.
13: Mamá, ya no me pegue, mamá.
11: Sí. Y como esos, hay muchos videos que me dan harto, míralo, harto gusto. Ay, harto gusto, que este compa se va a matar.
12: Oye,
11: wey.
12: Pero ahí la mamá dice, ¿no? Le grita al.
13: Ya me tienes hasta la yo.
12: ¿Ah? ¿Sí? Ya me tienes hasta la yo. Que te parí.
11: Sí,
14: pero luego también se escucha que la mamá le dice, oigan, por favor, no me graben, y ya luego le empieza a decir, es que estas cosas no se hacen ahorita.
12: Sí, que ella misma lo iba a ir a entregar a las autoridades, ¿no? Para que lo metieran al bote. Esas son las mamás que hacen falta hoy.
11: Sí.
12: Te digo
11: sí,
12: algo.
11: Sí, la neta sí.
12: Mi jefa sí es. Yo estoy seguritititititito que en algún momento, oye, que agarramos a Irving robando, atáquenlo al bote.
11: Sí, mi madre también.
12: Y que se aguzane ahí.
11: Mi madre también.
12: De esa, gente de, antes, de esa gente bruta, de gente de antes. Ya no hay. Sí. Ya no hay. Hoy
11: gente
12: en día.
11: Bruta.
12: Ya, sí, porque eran hasta cierto punto salvajes. Mucha gente que hoy
11: los.
14: Yo conozco a un compa que, para no quemarlo, que igual su mamá lo mandó una vez al bote. Pero bien merecido se lo tenía, la verdad. Porque se echó ahí sus drinks y llegó a alterarle el orden, no público, sino el orden de su casa, y su mamá dijo, vámonos.
12: Nosotros una vez caímos en los separos, y mi abuela, puta, güey, yo dije, que se entere mi mamá no hay problema, que no se entere mi abuelo, que mi mamá venía a meter unos plomazos aquí adentro, y se enteró.
11: Sí.
12: Fue el primerito en llegar, pero dice mi mamá que ya sabe, ay, mijito, que voy a ir a verlo, que déjalo. Que lo saquen hasta que lo tengan que sacar.
11: Que escarmiente.
12: Andábamos haciendo disturbios con guerritas de huevos en la calle. ¿Sabes? De chamaco, te estoy hablando de chamaco de ya.
14: Pero,
11: sí, ni siquiera un delito así.
12: Chamaco de prepa, ¿eh? Pero, ey, nos encerraron, güey. Porque habíamos tirado huevazo a varios carros de vecinos que estaban ahí, güey. Teníamos la calle hecha porque agarramos de flota contra flota, huevazo contra huevazos. Era guerra de flotitas.
11: Ajá.
12: Toda la cosa que fuimos a dar los separos. Y ya. Nos encerraron así, aparte, como a 8 vatos. Y ya llegó mi abuelo y le dijo, a ver, ¿dónde está? Ya pasó. Digo, me dice, ¿qué hiciste? Le digo, nada. Se dio la media vuelta y se fue.
11: Ya.
12: Y me dijo, güey, cuando yo salí, bueno, cuando nos sacaron después, porque un papá de un amigo fue y, bueno, nos sacaron y todo. Pagó ahí una multa. Dije, Digo, bueno, ¿por qué no me sacaste? Me dice, no, dice, ¿qué tal que me meten al bote a mí también? Dice, tú no hiciste nada y ahí te habían metido, dice, lo separo. ¿Y
14: qué? No le veo fallas a su lógica.
12: Dice, aquí meten a la gente por no hacer nada, dice.
11: Mejor voy.
12: Mira, bien aplicado, bien bajo el salón, bien aplicado.
11: Sí.
12: Y yo me acuerdo que le dije, mamá, ¿y no fuiste? No, se iba yo a ir, pero tu abuelo me dijo, si tú llegas a ir, olvídate de que soy tu suegro.
11: Ah, la onda.
12: Mi abuelo, suegro de mi mamá.
11: ¿Era maníaco Don Gato?
12: No, el viejo era otro el rollo. De esos viejos de antes.
11: Digo, aprendes.
12: Y mi mamá igual agarró ese tipo de disciplina, pues.
11: Ajá.
12: Y ya después ya no se la hacía yo tan fácil a mi mamá. Oye, que no vas a ir, no vas a ir, ya te dije que no vas a ir. Y yo me iba por mis pistolas a echar la reta. Sí. Y allá venía mi mamá, ¿no? Cheli Katana con una vara de tololoche, bonito.
11: Sopas.
12: Así. Esas de que se pandean y por más que la doblas no se quedan.
11: ¿Qué haces?
12: Nomás sumas. ¡Zum! Dos por las patas y a brincar como un venado recién nacido. Y huye para la casa. Era yo el mejor velocista del mundo.
11: Sí.
14: Y Flash
12: se
14: quedó.
12: Y mi mamá
14: atrás
12: de mí una bicicleta. Y yo ya sabía que aunque le corriera, tenía que llegar a la casa y en la casa.
11: En algún momento tocaba.
12: Me remataba en la casa, loco. Nada más dos por la espalda.
11: Sí, fíjate que a mí me da mucho gusto ver este tipo de videos, güey.
12: Bien pegado. Y mira, me aplacaba yo un mes y al otro me le volvía yo a pelar.
11: Ah, la onda.
12: Y aún así, medio. Lo que digo, mija, le digo, tú debes de agradecer, le digo, que no te tocó. Porque su mamá me dice, no le pegues. ¿Cómo no le voy a pegar? ¿Por qué no le voy a pegar? ¿Por qué no le voy a pegar? Si no entiende, ya le hablaste y ya lo hizo. Y al rato le volvió a valer y lo volvió a hacer. Dices tú, no, ya te mereces que te deje caer por lo menos la derecha. Tantito, ¿no? Tampoco es mal matarlo, ¿no? Pero si yo a mí así le he agarrado y suco nomás. Lo que pesa la mano nomás.
11: Ah, la onda.
12: ¿Qué obo? Apáguenlo, ya te dije. Y te la voy a dejar caer bien pegada para que pues, trae bracket. Wey.
11: Ajá.
12: El otro día no me acuerdo que me contestó y me quedé sopa. A medio camino, porque me quedé así, güey. Su mamá se me quedó viendo. Le digo, te la voy a dejar caer. El cachetadón, para que. No, para que. Digo, y no me importa que se meta tu mamá, Porque alguien tiene que ser el villano. ¿Sí? Porque si no te lo doy. Al rato nos vamos a estar lamentando. Sí. Dice mi abuelo, más vale un chingadazo a tiempo.
11: Sí.
12: Que un regaño tarde.
11: Hace unos días también me tocó ver, yo sigo mucho.
12: Díganme salvaje si quieren, pero.
11: Yo sigo
12: para
11: mucho.
12: Mí así funciona.
11: Yo sigo mucho la página de C4 Jiménez. Bueno, el Twitter de C4 Jiménez. Y hace un poquito más de un mes había sacado un vato que andaba robando motos. Y lo habían detenido. Y llegan los papás y se empiezan a poner al tú por tú con los polis. El que se lo llevan, se ponen al tú por tú, lo sacan y ya. Corte A, a los, ¿qué será? ¿Tres semanas?
12: Sí.
11: Adiós, bye.
12: Neta.
11: Cuello, sí, por andar robando.
12: Por andar de rata.
11: Ajá, se metió con que no debía y adiós, bye.
12: Sí, sí.
11: No, y el video de la mamá llorándole al
14: cuerpo. De suscripción de la vida.
11: Sí, lo
14: de
12: suscripción. Oh, y los otros videos. Luego no has visto esos videos también de que, ay, mi hijo sí robaba, pero robaba poquito.
11: Robaba poquito. No le hacía daño a nadie.
14: No, más una ayudadita.
12: ¿Qué les pasa, güey? Te digo que.
11: Normalizan bien feo eso. No. O sea, a ver, está bien que, digo, todos estamos. De cierta manera.
12: ¿Qué generación de padres estamos?
11: O sea, todos estamos en algún, de cierta manera jodidos económicamente.
12: Sí, porque no llegamos ni al salario mínimo de la media.
11: O sea, ajá. Entonces, güey, buscas otras formas, no andas ahí de.
12: O sea, de gente loco. Que no le entre. No
11: diría Carlitos, es gente que se le cierra el mundo.
12: Ahora te voy a decir algo también. He tenido conocidos que son ratas, güey. Y que nunca tuvieron necesidad, o sea, los papás de valores.
11: Ah, bueno, pero eso ya es una enfermedad,
12: papás,
11: ¿no?
12: Papás trabajadores de dinero, estable, todo bien, güey. Familia unida.
11: Eso tiene un nombre, se llama cleptomanía.
12: Y de repente, el vato salió maníaco. Oye, ¿por qué? Me gusta robar, güey.
11: Es la adrenalina, güey.
14: La adrenalina de robar. La
12: pura adrenalina.
14: Por ejemplo, yo tenía una amiga en la uni que igual le mentía. En el último año ya de la universidad le mintió bien feo a su mamá sobre los costos de la graduación.
11: Ajá.
14: Dijo que eran casi como 50,000 pesos.
12: No manches.
14: Y porque había el viaje de la generación. Ajá. Y de ahí se compró ropa, maleta, traje de baño, su comida, sí. Que llevó un montón de cosas. Sí. Y ya después la mamá, oye, ¿y el título? Oye, sí. ¿Y el título? ¿Y el título? Y hasta que la mamá fue y, oigan, pues es que...
12: No, yo soy horrible. Por ese lado, soy un papá horripilantemente horrible para cobrar, güey.
11: ¿Sí?
12: Sí, por ejemplo, no sé, te voy a poner un ejemplo. Hicieron un trabajo en la escuela, hace poquito me acabo de aventar ese show. Papi, ¿me puedes traer de acá, de cierta tienda donde venden muchos dulces? desechables y todo, porque vamos a hacer un evento. Les encargaron como que un proyecto político y ellos tenían que hacer una campaña. Entonces iban a como que a dar agua, así un meeting político. Ajá. Le pusieron eso en de trabajo.
11: No sociología, seguro.
12: No sé para qué, pero bueno. Siga. Fui por desechables, le mandé esto, tal. 280 pesos. Va, se lo llevé y le dije, hija, ¿y qué onda con eso? O sea, es tu trabajo. No, papi, vamos a cooperar entre todos, ¿ok? Ahí nomás recuérdale cuando caben lo del trabajo, lo de Milana. Sí, pa, una semana, dos semanas. Hija, el dinero. No, es que les digo, pero... O sea, como que el... Ah, bueno, ya nos calificaron.
11: Ya todo bien,
12: ¿no? Ajá, y el papá de Viole, ¿qué onda, no? El papá de que fui yo el que vino por las cosas.
11: Que no coma aire.
12: Que no se lo hubiera yo mandado. No son los 280.
11: No, yo sé que no.
12: Digo, que tampoco es poco. Sí, ¿no? Sí. Está liviana, ya te salen, ¿qué? Son tres promos. Yo lo mido en promos. Ándale. Del Rarras. Pues ya son es una lanita, güey. 280, casi 300 pesos. Le digo, ¿me cobras ese dinero? Ay, papi, o sea, ya luego mi hija con pena de cobrarle. Y no, a mí no me da pena.
11: A mí sí.
12: Pues conseguí el número de los chamacos.
11: No más.
12: Sí, güey. Conseguí el número de los chamacos por las redes de mi hija. Y le digo, fulano, soy el papá de mi hija. Ah, hola, señor. ¿Cuándo me van a pagar mi dinero? Dile a tu mamá, o dame el número a tu mamá. O tus papás no saben que hacen trabajo en equipo y que tienen que devolver el dinero que piden. No, sí, ya le dijimos a Viola. No, digo si no. Ya mi hija está enojada. Papá, qué vergüenza. No, vergüenza. ¿Por qué vergüenza? ¿Tú crees que a mí me da vergüenza?
14: Vergüenza o robar.
12: Vergüenza robar es que te cachen.
14: Sí.
12: A mí no da vergüenza. Esto es lo que... Las babosadas que tengo que decir para juntar 300 pesos.
11: Tú no sabes el desgaste.
12: No, mi hija, le digo, no.
14: ¿Crees que es fácil hacer?
12: No son los 280. Es que si los tú acostumbras a que no importa. Y su mamá me decía, ay, yo te hubiera pagado los 200. No son los 280. Le dijo su mamá. Le digo,
11: Es la manera.
12: Porque al rato a tu hija también se le va a hacer fácil hacer un trabajo, que les toque cooperar entre todos.
11: Y hacer
14: que ya
12: sí, tu hija puede agarrar y decir, pues no le voy a dar. Sí, cuando sí. Ella está siendo beneficiada, sí. Las cosas derechas no tienen vuelta, vaya. Lo derecho no tiene vuelta.
11: Exactamente.
12: Es lo que, así hayan sido 60 pesos, yo lo cobro. No por los 60 pesos, por inculcarnos mala disciplina.
11: Sí.
12: De que esas cosas, tu chamaco secundaria, tienes que pagarlo, así hayan sido 20 baros, lo que sean. Oye, nos toca de a 30, de a 35, de a 40 pesos. Me los pones, por favor. Sí. Me los transfiere o a ver cómo le haces, pero págalos. Porque así funciona. Pues yo creo que si tú estás en
11: un
12: trabajo en equipo, tienes que te toca cooperar. Oye, que le toque a fulana. Ah, pues fulana tiene. Una vez mi hija me dijo, ay, sí, pero no, ni le vamos a cooperar porque ella es de dinero. Dije, no, hija, eso no importa.
11: ¿Que sea dinero qué?
12: Pues, ¿qué tiene?
14: No es el dinero de ella, es el dinero de los papás.
12: Y de sus papás, y aunque lo tuvieran, no, esa mentalidad, quítatela, le digo. Que eso no es así, hija. Ah, para que... No. Y a mí me va a regresar mis 280... Bueno, menos lo que le... Obviamente, lo que le toca la parte de mi hija, pues eso lo absorbo yo, ¿no? Pero no digo sino... Al otro día me fueron cooperando. Papi, ya me están dando el dinero. Le digo, ¿qué hubo?
11: ¿Qué te dije?
12: Oye, papi, ¿lo puedo agarrar? Sí, ya si tú te lo quieres. Pues ya sí, es para ti. O sea, al final mi dinero es tuyo, pero... Quiero que hagas que ellos te lo den. Porque tú en ese momento resolviste conmigo. Sí. Es que cóbralo. Si tú lo necesitas, agárralo, Patín.
14: Yo creo que independientemente de que solo sea de regresar el dinero, también eso aplica en también ponerte el tiro con otras cosas de la vida.
12: Claro, y a eso voy. A empezar a educar. Porque van a pasar a prepa y después a universidad. Y tienen que enfrentarse a ese tipo de cosas que no puedes agarrar. Y que un chamaco hoy en día diga, no, pues no hay problema, ¿verdad? Porque pues mis papás en ese momento tuvo. Ah, mira qué chingón.
11: Al rato que no estén tus papás.
12: Sí.
11: Por
12: ejemplo,
14: nadie te va a prestar.
12: Desde el hecho, y esos son valores que se inculcan en casa. Desde el hecho de, me invitas a comer, me paro, yo lavo mi plato y aquí ya lo lavé, aquí te lo entrego. No, ¿cómo crees? Siempre pasa lo de. No, ¿cómo crees?
11: Ahí déjalo.
12: Hey. Sí. Yo depende de cómo andas. Si ando muy de buenas, yo soy de los que comen la fonda y yo entrego y yo recojo los platos que vea yo de los de otras mesas. Ay, don, ahí deje, que ahorita recogemos. No me cuesta nada. No, si ando de buenas.
14: Cuando voy al restaurante y voy con la familia, sí junto los platos de los demás y los hago así como bolita o los divido y ya pongo todos encima de la servilleta y ya.
12: A otra que me molesta mucho, yo en una taquería que te den los tacos y el plato tenga una bolsa.
11: Ah, sí, para no limpiar.
12: No me hagan eso, Flota. No me hagan eso nunca, por favor. No, que para qué. ¿Por qué no lo lavas?
11: En lugar de plátano. De plato en papel estraza, hombre.
12: ¿Sí?
11: Si no quiere gastar.
12: No quiere ensuciar los platos.
11: Ándale,
12: con papelitos de pilar. Sí, no hay problema. Y papelito que también contamina, pero bueno. Pero son valores que se inculquen en casa, las nuevas generaciones, evite usted salir en videos como este, cuando están cuereando sí. al ratero este, ya lo sabe.
11: Eduque bien a sus chamacos. Eduque
12: bien a los
11: y engendros. Mire, no pase penas.
12: Sí, no pase penas. Pues hoy todo se graba.
11: Sí.
12: Hoy todo se sube. Pues
11: imagínate, y es nacional.
14: Hoy todo se encuentra.
11: Sí.
12: Sí.
11: Vámonos al corte, muchachos.
12: Regresamos al show.
11: Regresamos. De los

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1: En Mezcla FM son las 11:18.
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1: ¿De quién es esa versión?
2: Dice que es de Will.i.am.
3: Ajá, la versión de Will.i.am. La de la número 2. Sí, ¿no? Madagascar 2.
1: Madagascar
3: 2. Sí, Madagascar es de mis películas favoritas, fíjate.
1: ¿Sí?
3: Sí.
2: A mí se me hace más como mi película confort, como Shrek.
1: Ándale.
3: Ajá, o sea,
1: Shrek. La que vería yo cantidad de veces Shrek, infinita.
3: Por ejemplo, de DreamWorks, Shrek y Madagascar son de mis dos franquicias favoritas. Me gustan muchísimo.
1: Sí, yo creo que solo esas. Yo me quedo con
3: que,
1: esas.
3: Que vería. Y ahorita le estoy viendo El Gato con Botas. Sí. La primera, donde sale Humpty Dumpty, el huevito. Ajá. Y la segunda, donde sale el lobo, que es El Último Deseo. Muy buena
1: que película. Ese, fíjate cómo ese personaje también le exprimieron, porque se dieron cuenta que Antonio Bandera le puso como que ese feeling que hizo que dijeran aquí hay para sacarle más carnita al gato con botas.
3: Quisieron sacar, hicieron una película de los pingüinos de Madagascar.
1: Ajá, eso no.
3: No fue mis favoritas, no me gustó, y aunque los personajes son entrañables.
2: Kowalski.
3: Ajá, la serie sí.
2: La serie sí
3: tuvo varias temporadas de los pingüinos, pero sí, la película no. No me gustó tanto. El villano se me hizo muy, ajá.
1: ¡Ey, tú! Mamífero monocromático.
3: Cuadrúpedo.
1: Cuadrúpedo monocromático. ¡Ey, tú! Cuadrúpedo monocromático.
3: ¿Tú y yo speak English?
2: ¿Cuál no, es la de Madagascar donde el príncipe Julian se enamora de una...
3: ¿La dos? No, la tres.
1: De la osa.
3: De la osa.
1: Ah, es en el circo, ¿no?
3: Hola, nena.
1: En la tres. Hola, nena.
3: ¿Te han dicho que eres una...
1: ¿Te han dicho que eres una cosita bella?
3: No. Es una grande y apestosa osa. Algo así.
1: Una grande y apestosa osa. Ajá.
3: Que le roban el anillo al papa del niño pescador. Y le compra una Ducati.
1: Es cierto, güey, que anda la osa en una Ducati. Anda la osa en una Ducati.
3: Sí,
1: son geniales. Es cuando la. Esta del.
3: Ah, la que mencionabas ese día.
1: Dice Skipper.
3: Írala. Sí.
1: Sí, güey, hay que ver. Fíjate cómo uno. No, flota, no dejen de ser niños.
3: Sí, no, la.
1: La sean adultos cuando haya que hacerlo, pero.
3: Pero vean.
2: Dense, dejar ese lado.
1: Dense esas chances.
3: Sí, a mí me gustan mucho las películas animadas. Es decir, que sí soy fan de Marvel, pero también.
1: ¿Qué tanto por ciento de los diálogos de Shrek es? A verte.
3: A la bestia.
2: No, mis botones. Tengo mitad. Ajá.
4: ¿Conoces a Ping Pong?
1: Sí. ¿Ping Pong?
4: Sí, Ping Pong.
1: Y... ¿Ping Pong el muñeco?
3: Ah, sí.
4: Muñeco de cartón. Se lava la carita con el mismo jabón.
1: Corre, corre, corre, que nadie te pueda alcanzar. Soy el hombre de jengibre.
3: Ajá.
2: Sí,
3: amo.
2: ¡Cerdo!
3: Y el escupe. Sí, gran interpretación del señor Jesús Barrán. Paz descanse.
2: Cuando le dice la Genji, no sé en qué parte sale eso, donde le hacen su galletita de jengibre también.
1: Ah, sí.
2: Y la galletita se obsesiona tanto con Genji.
3: Ah, la novia.
2: ¿Me puedes hacer un favor?
3: Ese es un especial de Halloween.
2: Ándale.
3: Ah, cuando se vuelve la novia tóxica.
2: Eso sí, jamás.
3: Sí. Sí.
1: Está genial, wow, cuando quieren que mienta Pinocho.
4: Traigo ropa interior de mujer.
3: Ajá, el diálogo lo cambiaron.
2: ¡Es un ataque!
3: En esa escena en especial cambiaron el diálogo. Porque en la versión original decía, Pinocho decía, en lugar de traigo ropa interior de mujer, decía burro para interior de mujer.
1: Burro
3: para interior de mujer. Ese fue en el primer doblaje.
1: Okay.
3: Y luego se dieron cuenta que no era coherente. Ajá. Y lo cambiaron de traigo ropa interior de mujer.
1: Traigo ropa interior de mujer.
3: Exactamente.
2: ¿Qué pasa exactamente dónde no puedo
4: estar? Porque si yo.
1: Sí, cuando le dicen. Ah, está genial.
2: Sí.
1: También no.
2: O cuando el Pinocho se empieza a elevar. Donde está en la cama hablando con Burro y Shrek, no sé qué está pasando, y el Pinocho se empieza a elevar porque está tirado en la cama y empieza a levitar.
3: No la recuerdo.
1: Así no me acuerdo.
3: Sí, de Shrek la única que no me gustó fue la última, que es donde salen todos los ogros.
1: Frases que pasaron a la historia, la de bromeas.
3: Es un papucho.
1: Es un papucho. Su cara fue tallada por los mismos ángeles.
3: Sí.
2: Sí, la hermanastra fea.
1: La hermanastra más fea.
3: La hermanastra más fea. Que después se vuelve del bando de los buenos,
2: de
3: ¿no?
2: Los buenos.
1: Sí, de la flota de
3: los buenos. Sí, muy buena.
1: O cuando la hada madrina también, la de
2: Jaro. ¿Dónde están los bellos hombres?
4: Ya les dije adiós.
1: No, cuando le dice, ¡detén!
5: en el alto.
3: Ah, sí, que yo pensé que le iban a dar.
5: Me vas a obligar a hacer algo que no quería yo hacer.
4: Voy a romper la dieta.
5: Voy a romper la dieta.
3: Me da una cajita medieval,
2: una cajita medieval, feliz.
5: Yo quiero una cajita medieval, mamá.
3: Genial, güey. ¿Y qué es lo que se topó?
5: ¿Qué quieres? ¿Tacos un lobo? ¿O qué quieres?
3: No, nada. Un lobo de sexo dudoso. Sí.
5: Ah, sí.
3: Espera, lo impresionante es que en ese momento la gente no se ofendía por hacer ese tipo de referencias.
5: Ah, sí.
3: No, por ejemplo, ¿qué? La hermanastra más fea y su hermana son trans. Por ejemplo, fue de los primeros personajes trans de DreamWorks. El lobo.
2: No, son dragas.
3: No, son trans.
2: No son trans.
3: En ese tiempo no existían la.
2: No,
3: la,
2: sí.
3: De hecho, hay una imagen de la hermanastra más fea. No sé dónde, que aparece con el verdadero rostro, con el rostro de hombre.
2: Ah, sí.
3: Sí, ahorita lo voy a buscar. Aparece como en un anuncio que es que en ese momento la gente no se ofendía por hacer ese tipo de referencias.
5: Ah, sí.
3: No, por ejemplo, la hermanastra más fea y su hermana son trans. Por ejemplo, fue de los primeros personajes trans de DreamWorks. El lobo.
2: No, son dragas.
3: No, son trans.
2: No son trans.
3: En ese tiempo no existían la.
2: No,
3: la,
2: sí.
3: De hecho, hay una imagen de la hermanastra más fea. No sé dónde, que aparece con el verdadero rostro, con el rostro de hombre.
2: Ah, sí.
3: Sí, ahorita lo voy a buscar. Aparece como en un anuncio como de se busca.
2: Ajá.
3: Y
2: pero según yo son como

0: como más como drags que trans, pero no estoy segura. Lo digo por el make-up que le pusieron a la hermanastra más fea.
1: Ajá.
0: Por el tipo de maquillaje que traía ella, según
1: no,
0: yo.
1: Muy saturadito,
0: yo siempre,
1: ¿no?
0: yo siempre lo entendí como drag.
1: Como drag. No, según yo sí. No, pues a lo mejor está más haciendo alusión a de que, pues si es hombre, está de más maquillado, ¿no?
2: Sí.
1: Maquillado fuertemente.
2: Ah, mira, esta es.
1: Ah, ok. ya.
0: Sí.
1: Sí, es cierto,
2: güey. Si no mal recuerdo, aparecía justamente en el DVD.
1: Fíjate.
2: En el DVD, sí.
1: Oh, la verdad que son unas joyas. Yo también la vez pasada estaba checando la historia de cómo nace DreamWorks. ¿Sí supiste que por el...?
2: Porque corrieron a este vato de Disney, bueno, de Pixar. Y dice, bueno, me corriste.
0: Ahí está la mía.
2: Exactamente. Evidentemente, Crean Shrek, basada en un libro. Ellos empiezan a como meter todos los personajes. Como dato curioso, la primera voz de Shrek en inglés iba a ser un comediante que justamente no terminó de grabar sus diálogos porque cuando estaba grabando, o sea, no en la sala, sino en el proceso, murió. Entonces dejó, creo que la mitad de la película grabada. Y pues ya no la podían concluir, entonces es cuando...
1: Ni para meter la IA, porque todavía no existía.
2: No existía la IA, entonces le hablan a Mike Myers y se convierte... tienen que regrabar toda la película.
1: Que te voy a decir, Mike Myers echó a perder el gato del sombrero, si supiste que...
2: Ah, sí, y fíjate, es de mis películas favoritas, por ejemplo...
0: ¿What?
2: El gato y sombrero es una fábula, creo que cuenta como fábula,
1: ¿sí?
2: ¿No? Del Dr. Seuss. Del Dr. Seuss, ¿has visto el Lorax?
0: Sí.
2: ¿Has visto Horton y el mundo de los quién?
0: Sí.
2: ¿Has visto el Grinch?
0: Obvio.
2: Es de esa rama.
0: Ah.
2: Es de esa rama. Nada más que la hicieron como muy, muy para adultos. Siendo un cuento para niños, la hicieron muy para adultos. Mike Myers se disfraza del gato. Y es una película un tanto incoherente, pero se volvió de culto. Fíjate.
0: Ya sé dónde salen cosa uno, ¿no?
2: Cosa uno y cosa dos, cosa exactamente.
0: Los niños están medio raros.
2: Están
0: sí,
2: medio tocados,
0: sí,
2: no, ajá.
0: Ya me acordé, y los hace firmar un contrato.
2: A mí me caía muy mal el jefe de la mamá, güey.
1: Que hablaba así, que hablaba así. Yo no me acuerdo de eso. Y era muy obsesionado con la limpieza.
2: Ah, sí. Algo así,
0: sí. No me acuerdo.
2: Sí, se me hacía muy... Era como gay.
1: Sí. Sí, hay películas que ¿qué
2: cosa? Bien random. De hecho, gracias a esa... A ver, primero, graban, antes del gato, graban lo que es el Grinch. Uh-huh. Les gusta mucho la película y entonces la viuda de Dr. Seuss dice, ah, bueno, pues te doy los derechos para que hagas otra película live action, sí. Pero ahora la del gato. Y después de eso sale muy mal esa película, de hecho ni siquiera pegó. Y dice, ¿sabes qué? Para películas live action ya no voy a hacer derechos, si quieres hacer las animadas. Y es ahí donde nace Horton y el mundo de los quién. Y luego nacen
1: Por eso esos son animadas.
0: Me gusta el animalito que de la nada...
2: El Lorax.
0: No, de Horton y el mundo de los quién, que es súper chiquito.
2: La bolita loca esa.
0: Y dice, en mi mente viven muchas personas.
2: Y a veces se ve.
0: Y se desaparece entre la hierba.
2: Está muy buena. Sí, ven esa película, está muy buena. Es una fábula muy bonita. Esa fue de las primeras películas que vi en el cine. Ya luego llega el Lorax, que también está muy buena. Y ahorita el Grinch que sacaron, no me gustó.
0: No
2: esta última. Y creo que se viene otra del gato. Hicieron una animada también que tampoco pegó.
1: Sí.
2: Y están muy buenas.
1: Fíjate.
2: Algunas.
1: Pues ahí están las recomendaciones.
2: ¿Qué sí, niños?
1: Que desde ayer.
0: ¿Has visto alguna vez Coraline y la Puerta Secreta?
2: Ah, sí, me encanta mucho. No. ¿Nunca has visto Coraline?
1: No.
0: Es muy buena. A muchos niños les perturbó. Pero
2: sí, es una película muy oscura.
0: Basada en un libro.
2: En un libro, justamente. Hay.
1: ¿Es animada o no?
2: Es en stop motion.
1: ¿Eso cómo es?
2: Como plastilinas.
1: Como las gallinas estas.
2: Ándale, como si fuera Fritz en fuga. Nada más que cruza una puerta, así como grandes rasgos, cruza una puerta y su mamá se vuelve como diabólica, ¿no? Que tiene los ojos
0: sí,
2: ahí.
0: Sí, tiene
2: medio.
0: Una segunda madre porque es un universo paralelo a su universo. Okay. Y le empieza a consentir.
2: Que todos los ojos son de botones.
0: Ajá,
2: y...
1: creo que sí he visto.
0: Trabajan siendo como reporteros de una revista de jardinería.
1: Okay.
0: Y pues no tienen tiempo para echarle
2: atenderla.
0: Un ojo,
2: ajá.
0: ¿No? Para atenderla.
1: Para echarle un botón.
0: Ándale. Y entonces está embrujada como la casa y hay algo ahí viviendo y la otra madre ve las necesidades que le hace falta a Coraline.

0: y así todo el mundo le advierte de como de que no, no vayas para allá, sí. Y lo ignora y así.
1: ¿Cómo se llama la película esa de la casa embrujada? La casa que tenía vida, que era la esposa.
2: Monster House. Ah, sí, está muy buena.
1: Está buena.
2: Que se supone que murió y que la enterró ahí en la casa, sí. Y se vuelve el monstruo la casa.
1: Y el viejito,
2: bueno. Que esas fue de las primeras películas en CGI que también se hacían junto con El Expreso Polar. Que nunca.
0: Muy buena la del Expreso Polar.
2: La del Expreso Polar, nada más que estaba la animación medio
0: tétrica.
2: Rarita. Ajá, que es. En realidad, todos los personajes fueron interpretados por Tom Hanks.
1: Okay.
2: Utilizaron esta del CGI, entonces a Tom Hanks lo llenan de puntitos como para referencias.
1: Sí.
2: Y todos los gestos y eso los vuelven a animación 3D.
1: Ok.
2: Exactamente.
1: Y él es todo el personaje.
2: Hace todos los personajes.
1: Wow.
2: Desde el niño hasta el que checa los boletos. De hecho, el que checa los boletos tiene la cara de Tom Hanks.
0: Nada más que con bigote.
2: Sí. Así es. ¿Qué otra película? Si pueden, aunque no está, la tienes que rentar, vean la de 9. ¿Tú has visto la de 9?
0: Me suena.
2: 9 es una película de Tim Burton. De unos monitos que son como tipo de costalilla.
0: Sí.
1: Ajá. Yo vi la de un chavo, pero esa era del 8.
2: Ándale. Es en un mundo posapocalíptico donde hay una máquina que se dedica como si fuera una máquina de esas de costura.
1: Ajá.
2: Y empieza a matar a los monitos, como que se les come el alma. Es como, no sé, explicar como un robot.
1: Ay.
2: Y los va descosiendo y les roba el alma.
1: Chale.
2: Sí, está bien chida, está bien oscura, pero está bien chida.
1: El otro día íbamos a recomendar la de, ¿tú has visto la de Una Aventura Extraordinaria?
2: Oh, muy buena.
1: El viaje de Pee-wee, ¿De Pi? ¿El viaje Pi?
0: Sí.
1: ¿Con el león? ¿Con
0: sí,
1: el tigre?
0: Pero como no me agrada tanto.
1: ¿No?
0: No, es muy buena la película.
1: Es muy buena.
0: Es muy buena y la
1: ¿Por qué no te agrada?
2: Richard Parker.
0: Porque siento que habla mucho sobre sobre Dios.
2: Es una analogía medio.
1: Sí. Es que al final, está vuelta de tuerca al final. Y el otro día estaba analizándola con alguien que me topé en video. Y pues resulta que sí, al final nunca pasó lo de esa versión.
2: Sí.
1: No pasó.
2: O sea, pues, fue disfrazada, ¿no?
1: Pues, claro, él tenía
0: que... Sí, lo disfrazó con animales, pero realmente eran...
1: Era lo que él vivió.
2: Sí.
1: Y el tigre al final era él, este lado salvaje que tuvo que salir de él para poder sobrevivir a un viaje, a un naufragio, ¿no? Y está canijo porque te da esta reflexión de, okay, todos vivimos en esta conciencia... Que ya sea que te rija lo espiritual, aquellos que dicen no porque Diosito me va a castigar, o ya sea que te rija el mundo, si yo hago el bien, el mundo me va a regresar, esto de los karmas y todo, ajá, lo que sea que tú creas, ok. Pero también da esa visión de una manera muy, muy, muy original para mí, de lado salvaje y primitivo que todos tenemos, el irracional que no sabe de lo que es capaz hasta que llega el momento.
2: Sí.
1: ¿Cuántas veces no hemos estado en una situación donde dices, wow, yo no creí que fuera capaz de, no sé, de darle un garrotazo en la cabeza al ladrón que encontré en la sala y resulta que lo maté? O sea, ¿cuántas personas? Oye, pero si ese Juanito es el más pacífico del mundo. Pues sí, pero nunca se le había metido un ladrón a la casa. Por decir un ejemplo, ¿no? Por decir,
0: sí.
1: O sea, ese lado salvaje que todos traemos y que no sabemos en qué momento puede salir, a veces te lleva a salvar la vida, ¿no? Hay unos que viven dentro de la luz o dentro de este... ser de luz o de paz y bueno con los demás, pero que en su lado salvaje puede ser un desgraciado total y que puede ser el más sádico del mundo, ¿no? Y hay quienes decidimos o vivir en la luz o vivir todos los días con ese lado salvaje. ¿Cuántas personas
0: aceptarlo
1: en la calle? Sí, aceptarlo y quererlo, abrazarlo y decir, yo estoy en modo supervivencia, carnal.
2: Sí.
1: Para mí todos los días es el último. Y para mí todos los días puede ser el final y tengo que defenderme, estar alerta. O sea, hay gente que yo he notado y me convivo con ellos que dices, tú eres una fiera. De ahí yo creo que vienen estos apodos, ¿no? De, no, pues, es un tigre, vaya, es una fiera. O sea, yo creo que es una muy buena analogía, una buena reflexión de cómo viven, cómo coexistimos con esas dos partes de nuestro ser, ¿no?
2: Sí.
1: Con la parte normal, por así decirlo, entre comillas, y con la parte salvaje que te puede salvar de un naufragio.
0: Sí. Porque, bueno, yo al final me quedé con una duda cuando llega a la orilla y dice, y Richard Parker ni siquiera volteó a verme
1: porque él ya había llegado. ¿Sí me explico? Él se despide en ese momento
2: de su lado salvaje.
1: Él estaba alucinando, por ejemplo, así, por así decirlo, esa parte de él que llegando a tierra se despedía de él porque tiene que volver a tener cordura, a volver a ser normal, ¿no?
0: Sí.
1: Tuvo que ser salvaje, ¿por qué? Porque se comió al cocinero. Al final de cuentas, se comieron, sí, al cocinero, sí. Tuvieron que matar.
0: La primera vez que la vi yo pensé que era más como que sí eran personas, no eran animales.
1: Ajá.
0: Que eran otras personas que igual habían naufragado con él.
1: Sí, sí, bueno, es que de hecho, o sea, al final él te dice, cuando le está diciendo al periodista, uh-huh, te conté dos historias. Una decides con animal, ajá, dice, ¿cuál te parece más sorprendente? Dice,
2: una con
1: y
2: animales.
1: El reportero le dice, la del tigre. Y él le dice, gracias por respetar, uh-huh, el calvario que estuve en alta mar, donde, ajá, tuve que ver a mi mamá morir, donde, uh-huh, tuve que con el cocinero cocinar al otro ayudante.
2: Sí.
1: Sí pasó, ¿sí me explico?
0: Para poder sobrevivir.
1: Pasó, pero supongo yo que suprime y ojalá que, pues digo, no soy psicólogo, pero un psicólogo quizá nos amplíe más el panorama,
2: sí,
1: de cómo esta trama se va desenlazando en alta mar y todo lo que tuvo que pasar, o sea, el estar arriesgando tu vida y no tienes otra cosa más que agua alrededor y salada, no te la puedes tomar, pues tienes que comerte, si hay que comerse al cocinero te lo comes, carnal, porque eso va a depender, sí, de tu vida, si hay que tomar orines te los tomas.
2: Sí.
1: Y este tipo de cosas que a él lo traumaron de por vida, que al llegar a la orilla, pues, ¿qué hace tu mecanismo?
2: Como un mecanismo de defensa. Un
1: mecanismo de defensa, es decir, la verdad, la versión es esta, la de los animales. Yo me quedo con esa. ¿Cuántos recuerdos suprimidos, cuántas vivencias no ha tenido el ser humano, nosotros de infancia, sí, que mejor prefieres
0: ocultarlas,
1: suprimirlas o ponerles adornitos para modo de que,
0: ajá, no
1: te permitan
0: traer?
1: Claro.
0: Sí, sí.
1: Claro. Entonces, a mí me encanta esa película por eso, por la manera en que aborda el trauma de una persona que tuvo que naufragar, que vivió todo lo que vivió, que aparte estaba en conflicto con él, con lo que quieras, con la deidad, sí, que tú le quieras poner, porque acuérdate que ellos eran de la India, ¿no?
2: Sí, era indio.
1: Entonces, entonces.
2: Que por cierto falleció en 2020.
0: ¿El actor,
2: sí.
0: ¿Ah, sí?
2: No, exactamente.
1: ¿Pero el actor ya de adulto, sí, o el joven?
2: El de adulto.
1: Ah, sí,
2: el de adulto. Que cuenta,
1: sí,
2: la historia murió en 2020.
0: Ah, yo no sabía.
1: Sí, sí, sí, le cuenta la historia al adulto.
2: Sí.
1: Que
2: sí,
1: la hace también el magnate en Jurassic World.
2: Ajá, que también muere en el helicóptero.
1: Muere en el helicóptero en Jurassic World.
2: Casualmente murió así. Oigan.
1: ¿Sí?
2: Sí, creo que sí.
1: Se le hizo.
2: Sí, canon, se hizo canon. La pueden ver en Disney Plus y en Netflix. Ahí está.
1: Ahí está. Para que vean una aventura extraordinaria, chéquenla. Hay más datos reveladores porque, por ejemplo, cuando llega a la isla extraña, se supone que esa isla nunca existió.
2: Ah, no, murió de cáncer, olvídalo.
1: La isla, la trompa que trae. Está como el otro día que diste el dato del jugador, que dijiste, es un australiano que hicieron virales, no es de Australia, es de Nueva Zelanda. Tú dijiste.
2: ¿Yo dije australiano?
1: Sí, dijiste australiano.
0: Dijiste australiano.
1: Ayer me estaba acordando porque vi la nota.
2: Sí.
1: Dije, el perrocito nos dijo que era de Australia.
2: Ah, ¿sí?
0: Sí.
2: Ah, bueno.
1: ¿Al que hicieron viral?
2: Sí. Era, bueno, Nueva Zelanda.
1: Es de Nueva Zelanda.
2: Bueno, el caso es que se aprendió inglés con Duolingo.
1: Sí, eso.
2: Digo,
1: sí,
2: español.
1: Eso sí. Pero sí, que chequenlo, una aventura extraordinaria, el viaje de
2: Life of Pi.
1: Ah, sí,
2: Life of Pi. Oh, una aventura extraordinaria, no, venla, está muy buena.
1: Está buena, está buena. Chequenla.
0: También Señor Fantástico Zorro.
1: Fantástico Zorro, ¿así se llama? Fantástico,
0: sí,
1: Zorro.
0: Fantástico Zorro.
1: Perfecto, hay que verlas, flota. ¿Vamos a un corte o no? No sé.
2: Vámonos al corte y regresamos para despedirnos con una rolita.
1: Una, dale, rolita buena. Hola.

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1: En Mezcla FM son las 11:55.
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9: Fuimos, no nos dijo Darwin.
10: Vámonos, señoras y señores.
9: Nos despedimos con este rolón.
10: Gracias, Elvi, por mover los controles ahí. La pulpa de la consola. Pulpa.
11: Sí. Así es.
9: Y nos vamos con este rolón de Cártel de Santa. Se llama La Pelotona.
10: La Pelotona, señoras y señores, de Cártel de Santa. ¡Vámonos!
9: ¡Bye! ¡Mañana!

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0: 12:08, bienvenidos a Las Movidas, mi gente hermosa en Mezcla FM, la mejor música siempre. Qué bárbaro, y es miércoles, ombliguito de semana, estamos a 3 de julio del 2026. Bienvenidos a otra emisión más de Las Movidas del 104.7, la mejor música siempre.
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0: 30 grados aquí en San Andrés, Tuxtla, con algunos truenos, ¿verdad? Hace un ratito venía precisamente hacia las instalaciones de Mezcla FM y dije, ¡ay, va a llover! Pero no, señores, desde ayer está que llueve y que nomás no nos cae la bendita lluvia mandada por el dios Tlaloc. Y fíjense, bueno, pues ya todo se está preparando precisamente para lo que es el Mundial de Fútbol. Vamos a estar pues muy futboleros en este 2026 porque ya México pues prácticamente está listo para recibir a todas las selecciones que tendrán partido en este Mundial 2026, y precisamente la selección de Japón, fíjense que está pues ya en territorio mexicano, igual que Sudáfrica. Ayer les comentaba que es el primer rival precisamente la selección mexicana, pero la selección de Japón, fíjense que ya estaba precisamente en lo que es pues territorio mexicano. La selección decidió cambiar su sede de pretemporada y hacerlo en el centro de entrenamiento de Tigres. Ahora sostendrá sus sesiones en las canchas de la Facultad de Medicina. Y es que el equipo de comunicación de el combinado nipón pues informó que el cambio de su itinerario, el cual modificó pues hasta las 17 horas de la tarde, precisamente allá en la zona regiomontana. Así que poco a poco las selecciones se hacen presentes en territorio mexicano, y pues ya prácticamente la próxima semana vamos a estar pues muy emocionados, ¿verdad? Para lo que es esta justa deportiva. Recuerda 294-146-255, 94-228-17, de aquí hasta antes de las 3 de la tarde. Iniciamos este espacio con Grupo La Caña, KLD, y ahora nos vamos a ir con esto de la Sonora Dinamita y los Tres Tristes Tigres. Vámonos con este popurrí, señores, a través de Mezcla FM, la mejor música siempre, ya a las 12:11. Minutos.

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1: En Mezcla FM son las 12 con 18 minutos.
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En ese 3 de junio felicitamos con muchísimo cariño a nada más y nada menos que Tatiana Espinosa de ESA, allá en Donají, municipio de Matías Romero, Oaxaca, o en Palomares, no sé dónde me andan escuchando, pero le mandamos muchas felicitaciones a Tati, que se la pase increíble y por supuesto pues llena de muchos apapachos, salud, muchas cosas bien bonitas para agradecer a Dios. Van los saludos de parte de su esposo Axel, de su hija Yara Linet y por supuesto también de la familia Hernández Hernández, de la señora María Hernández, de Blanca Estela, de toda la familia que nos unimos a la celebración por un cumpleaños más de Tatiana Espinosa de ESA. Donde quiera que me ande escuchando, ya sea en Donají, ya sea en Palomares, allá con sus papás, le mandamos un fuerte abrazo, que se la pase muy bien. Y por cierto, Axel, pues a festejarla a lo grande, como dice la diva de México. Muchas felicidades, Tati, te mandamos un fuerte abrazo.

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3: Juan 3:16. Nuestro Dios y Padre ama tanto a este mundo que nos dio a su Hijo unigénito para que todo aquel que en Él crea no se pierda, sino que tenga vida eterna. Es decir, la vida eterna empieza con Dios cuando este cuerpo terrenal perece. Cuando nuestro cuerpo muere, ahí no acaba todo, solo perece nuestro cuerpo. Y entonces nuestra alma y espíritu vuelven a Dios porque Él nos las dio, claro, siempre si vivimos en Él en esta vida.
4: Reflexiones cristianas con Car Barradas. 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

Las 12:39 en Mezcla FM, la mejor música siempre. Le mandamos saludos como siempre a la Comaya y en Cihuapan, que es fiel radioescucha, o sea, ella puede llover, relampaguear, lo que haya, pero siempre se comunica a través del 294-140-6255.

12:39, vamos a seguir bailando. Antes escuchaste a Ivy Quintanilla con la cumbia buena y ahora nos vamos con nada más y nada menos que esto, señores. A través de Mezcla FM, la mejor música siempre. Nos vamos a bailar. Son movidas, si las escuchas en este espacio musical. Y por cierto, saludos a la banda llena Cayucan a través del 98.1.

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1: En Mezcla FM son las 12:49.
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0: familia Gabacha.
1: Una vez más. Solamente 5 minutos nos separan de la 1 de la tarde en Mezcla FM, la mejor música siempre. Seguimos y vamos a bailar con estos señores a través de este espacio musical. Recuerden el número en cabina 294-146-255, el 94-228-17. Aquí llega esto de Agua Nueva Tropical, este medley de las clásicas. Así que súbele más a tu radio que estás en Territorio Mezcla.

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9: Tres horas con 7 minutos, tengo un servicio social, por favor, si usted conoce al amigo del taxi 963 de aquí de San Andrés Tuxtla, dejaron olvidado un teléfono en un viaje que hizo de la farmacia Roma a de la Juárez a una conocida paquetería que está casi pues por la Laguna Encantada, ¿verdad? Se gratificará, ya que es vital la importancia para su dueño, la información que trae en el teléfono, es un celular, me imagino que es morado, ¿verdad? Es un Galaxy A34. Si usted encontró este celular a bordo del taxi 963, por favor, devuélvalo, va a haber gratificación. Es de suma importancia la información para el dueño o dueña de este celular que se dejó olvidado en el taxi 963. Si el amigo taxista nos está escuchando, no sea malito, pues por ahí cheque su unidad. Desafortunadamente, a veces por las prisas y todo, pues dejamos olvidadas las cosas, ¿verdad? Y por acá nos dicen llamar al 294-139-7880. Repito el número, 294-139-7880, para que le indiquen a la persona, pues, dónde sería la entrega en caso de que usted tenga el celular. Por acá ya nos dijeron que marca porque está por Texalpan de arriba, no sea malito, malita, pues la persona que encontró este celular, repito, un Galaxy A34, favor, pues, de regresarlo a su propietario. Es de suma importancia la información en el interior del celular. Servicio social de Mezcla FM. Le mandamos saludos al buen Jonás, lo vamos a hacer bailar, nada más y nada menos, dicen, ándale, saludos a la sombra, que nos está mandando por aquí un dato importante. Nos vamos con música, aquí llegan los socios del ritmo y el niño majadero, porque queremos poner a bailar al buen Jonás ahí en su negocio. Saludos, allá en el Boulevard 5 de Febrero.

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1: En Mezcla FM son las 13 horas con 15 minutos.
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0: Solamente 26 minutos nos separan de las 2 de la tarde y fíjense que a través de un comunicado oficial se informó que José Ángel Ledesma el Coyote ya no podrá presentarse en los conciertos programados para el 5 o 6 de junio en el Toyota Arena debido a una situación migratoria que, según explicó, está fuera de su control. Mientras busca resolver el problema, el cantante va a participar de manera remota a través de las pantallas del recinto para mantener su presencia dentro del espectáculo del famoso Capibaras Tour 2026. La gran novedad es que, ¿quién creen que entra al quite? Bueno, pues se trata nada más y nada menos que del gigante de la banda, el señor Julio Preciado, que se incorpora oficialmente al elenco y compartirá escenarios con Chuy Lizárraga. Ven que Chuy Lizárraga con el buen Coyote pues iniciaron este Capibaras Tour 2026 y que fue todo así como que un todo éxito porque precisamente tomaron esto del capibara cuando estaba con mucho auge, ¿verdad? Y precisamente, bueno, pues van a unir sus emblemáticas voces con esta figura del regional mexicano, el señor Julio Preciado. Han anunciado su han anunciado esta situación y ha generado reacciones entre fans, quienes ahora esperan ver cómo se desarrolla esa nueva etapa en el tour allá en los Estados Unidos. Así que bueno, el Capibaras Tour entra aquí el buen Julio Preciado, quien pues estuvo un poquito malito, ¿verdad? Regalló de su enfermedad, pero afortunadamente pues va con todo y va para más. Vámonos con música, aquí llega Alexander Acha con Dulce María en Mezcla FM, la mejor música siempre, 13:36.
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1: En Mezcla FM son las 13 horas con 50 minutos.
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Solamente 7 minutos nos separan de las 2 de la tarde y en Mezcla FM, la mejor música siempre. Le mandamos saludos a doña Petra y a doña Teresita, ¿verdad? Doña Petra seguramente nos anda escuchando ahí en Barrio Campeche, y también doña Tere frente a las instalaciones de Mezcla FM. Saludamos al buen Sombra y a la flota de taxistas para nuestros grandes amigos allá en nada más y nada menos que pues ahora sí que a Cayucan, Veracruz. Muchas gracias por mandar mensajes a través del 294-146-255. Nos piden la canción de Vanidosa de la tribu Cuisillos. Ahorita la vamos a buscar con muchísimo gusto para programarla a través del 104.7 y 98.1. Ya sabes, son movidas. A ver, Vanidosa. Ya la andamos buscando y ya la tenemos, y nos vamos a ir con la tribu Cuisillos. Vanidosa, señores. Saludamos al buen Chelis allá en Acayuca. Vámonos.

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0: está duro eso. Eso va a romper los clubs.
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2: En Mezcla FM son las 14 horas con 15 minutos.
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12: 14 horas con 18 minutos, es Alberto Pedraza con Cumbia del Estrés.

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8: Nos conocimos en el Flow Fest. No podíamos creer que fuéramos tan similares.
9: 14:34, aquí está Mandititita con Danny Flow, se llama El Metrosexual, y son las movidas en Mezcla FM.

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2: Juan 3:3. Jesús, el Hijo de Dios, le dijo a Nicodemo, un gran maestro de la palabra de Dios: en verdad te digo que el que no naciere de nuevo no podrá ver el reino de Dios. El reino de Dios es un reino de verdad, de amor, de luz, de justicia y de vida. Si quieres verlo, busca a Jesús, entrégale tu vida a Él y un día en la eternidad siempre estarás con Él para siempre.
3: Reflexiones cristianas con Car Barradas. 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
4: Es momento de despedirme de este espacio musical. 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
1: En Mezcla FM son las 14 horas con 48 minutos.
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10: La gente es tan vulnerable. Buscan consciente o inconscientemente, durante toda su vida, un hogar. Suplican comprensión y aprecio, y una mano para su mano. Una mirada de confianza, un corazón generoso. Si no pueden encontrar valor humano ni amistad, entonces están condenados a morir de frío interiormente. Las personas llevan herida en el alma y en el corazón, a veces herida de hace años, que no se curan porque la dureza de la vida la mantiene abierta. Corre un hilo rojo, una crueldad silenciosa y escondida a través de la vida de tantas personas. 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
10: Te agradezco, Señor. Recuerden, queridos hermanos, que al usted venir a una cita o una consulta, traiga su ruda albahacal, traiga su blanquillo para hacerle su limpia, su despojo espiritual completamente gratis. A nosotros nos encanta hacerle su limpia, nos encanta hacerle su despojo, de que usted salga feliz con una sonrisa en los labios.
12: Recuerden, queridos hermanos y hermanas, que para usted tener una entrevista de carácter personal con este su servidor, la consulta únicamente le cuesta a usted 50 pesos. Personas que tienen problemas en su diario vivir, problemas de salud, problemas de amor, dificultades en su hogar, problemas con sus animales, tengan mucho cuidado con esas personas que andan en la calle, que dicen que son curanderos buenos, que dicen que son chamanes. Mucho cuidado, ojos vemos, corazones no sabemos. Y me han venido a visitar varias personas que dicen de curandero chafa, de eso de patio, de esos curanderitos que no saben ni cómo se llaman, que andan en las calles diciendo que saben curar. Amigo, amigas, tengan mucho cuidado y el día de mañana usted se queda sin salud, sin resolver el problema, únicamente diciendo si yo hubiera sabido. Este es su servidor, es uno y no me parezco a ninguno. Soy curandero de mal puesto, maestro de maestro.
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10: Voy a oír. Hermano que me escucha, recuerda que cuando viste el cielo gris, no olvide que lo ha visto azul, porque te está olvidando de que ayer estuviste en mala, porque hoy está en la buena. Recuerda que Dios tarda pero no olvida. Cuán agradable es ver que la gente se desprende de cosas valiosas para ella,
13: Tú que me escuchas en estos momentos, que no sabes cómo desprenderte de las cosas materiales, tú que no eres igual con tus hermanos como los eras antes, tú que te encuentras indiferente a la vida, que siente que nadie te quiere, que todo te rechaza, busca a un amigo. Busca la mano de esto, su servidor, quien estamos prestos para ayudarte. Hay veces, querido hermano que me escucha, que el hombre ha dañado su cuerpo físico con desgaste de energía, sea por fornicación o por diferente desequilibrio de los centros inferiores. También por estupefaciente, drogas, licores, embriagante, por mutilaciones de órganos esenciales del cuerpo. Acaba con la reserva de energía de su mismo cuerpo. Aniquila su hígado con bebidas embriagantes. Ojalá que la juventud escuche este programa, comprenda su posición privilegiada en que se encuentra y traten de aprovechar el tiempo y recorrer este con experiencia, valentía, para que logren el éxito y la felicidad que está enfrente suyo. Hermano que me escucha, si estás sin trabajo remunerado, no te desesperes ni maldiga tu suerte. Enfrenta las dificultades con valentía. No piense que todo está perdido. No sea cobarde. Puede superarte. Va a superarte. No rechace un trabajo porque es modesto. No dejes vencer por ninguna circunstancia. La derrota depende de nosotros mismos. Sin embargo, la peor derrota es de quien se desanima. Mantén la mente limpia de pensamiento poco digno. Solo así encontrará la serenidad y la paz, que son las bases de la felicidad que ha de llegar. Dios está en toda parte al mismo tiempo, y por eso está en ti, en tu ambiente de tu vida, viendo lo que hace y hasta lo que piensa. Si sufre, no es por la voluntad de Dios, sino porque el dolor te aportará bienes futuros. Tú deja que tus hijos sufran en la silla del odontólogo, porque es para su bien. A pesar de todos los dolores, de igual manera obra Dios con nosotros. Los niños son el futuro del mundo. Cuídalo con amor y no sea indiferente con ello. Hay muchas cárceles llenas porque falto de amor en la familia. Piensa que el más grande criminal fue un día un niño puro e inocente como todo lo demás. No te desanimes. Si te asaltan las dudas, si la tristeza toca tu puerta, si la calumnia te llega, levanta la cabeza con valentía y contempla el cielo luminoso y tranquilo. Aunque lo tapen las nubes, sabe muy bien que pasarán y así el cielo volverá a brillar. Hermano que me escucha, si algún día el sufrimiento llama a tu puerta, no te desesperes. Bienaventurados los que lloran, porque serán consolados. Recuerda, hermano, que todos vemos el sufrimiento como un mal. El dolor nos aterra, más cuando hemos experimentado que el dolor es una liberación que da paz al espíritu y nos parece menos doloroso. Para que tu dolor te duela menos, aprende a convivir con él, porque hace parte de tu liberación. Joven que me escuchan, construyan sobre base sólida su felicidad. La felicidad depende de nosotros mismos, no de los demás. Si alguien pretende desviarte por el camino recto, no lo acompañe. Recuerda, la drogadicción, el alcoholismo, el libertinaje son lo que hoy destruyen a cualquier ser humano, por espléndido que sea. Destruyen a cualquier hombre o mujer que lleve su vida recta y eficaz. Por eso, si alguien te dice, ven, toma, ven, usa droga, dile no, sigue cuidando tu buen camino, que te dará la alegría y la felicidad. Estudia cuando te sea posible. Oye a tus padres sus consejos. Sé limpio y sincero en tus afectos, edificando una vida noble y digna. Actúa con delicadeza ante los menores que tú y verás que el día de mañana va a salir siendo una persona de éxito, una persona de bienestar. Esto son consejos de esto su servidor, para que usted, hermano que me escucha, tenga la orientación, usted tenga el camino que va a seguir para que sus pasos lleguen a la gloria, que es su felicidad suya y de lo suyo.
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14: Te agradezco, Señor.
15: Al usted venir aquí a mi domicilio, usted va a hacer lo siguiente: usted al acostarse va a poner los zapatos en cruz y va a decir: Dios mío, si el camino a mi salvación, si el camino a mi curación, a quitar todo lo malo, a romper cualquier embrujo, está en la puerta del consultorio del maestro, llévame con él, si no, desvíame de su camino. Yo estoy seguro, se lo juro por estos ojos, que algún día los gusanos de la tierra se lo van a comer y usted va a ser una de las primera persona que va a estar aquí. Pero mucho cuidado, cuidado, porque muchas personas salen a mi domicilio y de un momento a otro se le cambia la mente. Lo malo le hace cambiar la mente. Van con otro tipo de persona que no es este su servidor. Recuerden que siempre le digo que un ciego no puede guiar a otro ciego, porque los dos se van al barranco. Así que si usted sale directamente conmigo, lleve conmigo. Si usted agarra un taxi, dígale: llévame a esta dirección. Usted le da en el papelito escrito: llévame a este domicilio. No permita que lo lleven con otro tipo de persona, porque usted no sabe con quién está yendo. Y esta persona luego se hacen pasar que son el maestro, y no, yo soy uno y no me parezco a ninguno. Mi domicilio está el que le digo a través de la radio todos los días, no en otro lado. No permita que otra persona, haciéndose llamar como yo, no permita que le vean la cara. Venga conmigo. No deje que lo lleven a otro lado, no deje que le volteen su mirada, porque cuando Dios se lo pone en el camino de este su servidor, es porque yo tengo la solución, es porque la seguridad está en sus manos de que usted va a alcanzar el éxito y la prosperidad y la salud. Y si usted se desvía del camino, entonces ya las cosas no van a estar como estaban previstas ante su destino. Si su dicha, su felicidad está con este su servidor, siga fiel, siga de frente hacia mi domicilio, donde le espera la salud, donde le espera el éxito, donde le espera la felicidad.
16: Niños, no dejen de sonreír.
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15: Pues bien, queridos hermanos, el tiempo correspondiente al día de hoy ha finalizado. Mañana, Dios mediante, estaremos nuevamente con ustedes en una audición similar.
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18: En Mezcla FM son las 15 horas, con 20 minutos.
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1: En Mezcla FM son las 15 horas con 46 minutos.
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0: En Romanos 5:1 nos dice la palabra de Dios que somos justificados por la fe para tener paz para con Dios por medio de nuestro Señor Jesucristo. Cuando nosotros aceptamos a Jesucristo como nuestro Redentor, como nuestro Señor y Salvador de nuestros pecados, entonces la paz de Dios que sobrepasa todas nuestras debilidades, flaquezas y pobrezas y pecados, la paz de Dios abunda en nuestros corazones.
1: Reflexiones cristianas con Car Barradas. Dios nos ama.
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1: En Mezcla FM son las 16 horas con 17 minutos.
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1: En Mezcla FM son las 16 horas con 45 minutos.
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1: En Mezcla FM son las 17 horas con 20 minutos. 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
12: Saludamos a la familia Velasco allá en Los Pinos y aquí está Liberación. ¿Cómo estás tú?

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1: En Mezcla FM son las 17 horas con 45 minutos.
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1: Efesios 2:8, porque por gracia sois salvos por medio de la fe, y esto no es de vosotros, pues es un don de Dios, no por obras para que nadie se gloríe, porque somos hechura suya, creados en Cristo Jesús para buenas obras, las cuales Dios preparó de antemano para que anduviésemos en ellas. Somos salvados de nuestros pecados por medio de la redención de Cristo Jesús.
2: Reflexiones cristianas con Car Barradas. Dios nos ama.
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5: Solamente 13 minutos nos separan de las 6 de la tarde. Te quedas en buenas manos. Viene Javi, así que no te despegues del 104.7 y tú y yo tenemos una cita mañana en punto del mediodía.